0: Nacionales.
1: Nacionales.
0: Proponen que se prohíba por 5 años la importación de ropa usada en Argentina. La iniciativa es de un diputado nacional. Razones sanitarias y proteger la industria nacional. El diputado nacional de Unión por la Patria, Carlos Castañeto, presentó un proyecto de ley que propuso prohibir durante 5 años la importación de ropa usada en la Argentina, con excepción de las donaciones destinadas a entidades específicas. La iniciativa fue girada a Comisión de Industria y Economía de la Cámara de Diputados y surgió en medio de la preocupación por el crecimiento de las importaciones textiles y su impacto sobre la producción nacional. Según se explicó el proyecto, la medida apunta a frenar el agresivo ingreso de ropa usada al país en un contexto marcado por este tipo de cambio y la apertura de importaciones, factores que, según señalaron, afectaron la competitividad de la industria local de la indumentaria.
2: Información general.
1: Información general.
0: Habilitan a billeteras virtuales a debitar cuotas de préstamos desde cuentas bancarias. El Banco Central habilitó una nueva herramienta para intentar frenar el nivel récord de morosidad que se registra en el sistema financiero. Si un usuario saca un crédito a través de Mercado Pago y tiene cuenta sueldo en el Banco Nación, la billetera virtual podrá debitar directamente el monto de la cuota desde la cuenta bancaria. El Banco Central habilitó una nueva herramienta para intentar frenar los niveles de récord de morosidad que se registran en el sistema financiero. Se trata de un reclamo de las empresas del sector fintech que en los últimos meses se encontraron con la imposibilidad de cobrar los préstamos ofrecidos. Principales títulos nacionales. Clarín, Nación, Infobae.
2: Deportes.
1: Deportes.
0: Boca recibe a Universidad Católica de Chile con la obligación de ganar para avanzar en la Copa Libertadores. Boca recibirá este jueves a la Universidad Católica de Chile por la 6ª fecha del Grupo D de la Copa Libertadores con la obligación de ganar para meterse en los octavos de final. El encuentro está programado para las 9:30 de la noche, se llevará a cabo en el Estadio Alberto J. Armando y se podrá ver a través de Fox Sports y Disney Plus Premium. El árbitro designado es el colombiano Wilmar Roldán, mientras que en el VAR estará su compatriota David Rodríguez.
2: Nacionales.
1: Nacionales.
0: Mauricio Macri encabezó un foro de legisladores para reordenar el PRO a nivel nacional. El expresidente lidera un encuentro con dirigentes de todo el país. La semana que viene viajará a Santa Fe para encontrarse con el gobernador radical Maximiliano Puyaro. Mauricio Macri reúne a legisladores provinciales del PRO en todo el país a la sede partidaria de Balcarce en un encuentro que busca reflotar el Foro Federal de Legisladores Provinciales y construir una mesa de coordinación legislativa nacional. La jornada arrancó con una cena de bienvenida para los dirigentes que llegaron a Buenos Aires, aunque sin la presencia del expresidente. La reunión formal está prevista para hoy con Macri y el diputado.

0: Nacional y secretario general del partido, Fernando de Andrés.
1: Información general.
2: Información general.
0: El PAMI dio de baja a 1.500 prestadores por graves irregularidades y fraudes según las nuevas auditorías. La investigación interna arrojó evidencias de cobros indebidos, falta de documentación y condiciones inadecuadas en clínicas y consultorios, lo que derivó en la notificación oficial de dos nuevas denuncias penales. El PAMI dio de baja más de 1.500 prestadores en todo el país por graves irregularidades y sumó dos nuevas denuncias penales por casos de corrupción en las provincias de Tucumán y Chaco.
1: Deportes.
2: Deportes.
0: River goleó a Blooming y se clasificó primero en su grupo en la Copa Sudamericana. River venció 3-0 a Blooming de Bolivia en el Estadio Más Monumental por la sexta y última fecha del grupo H de la Copa Sudamericana y se clasificó directamente a los octavos de final como líder de la zona. El equipo dirigido por Eduardo Caudet tuvo un primer tiempo incómodo en el que Maximiliano Salas falló un penal a los 10 minutos luego de estrellar su remate contra el palo izquierdo del arquero Gustavo Almada. River dominó la posesión pero fue al descanso igualado y sin goles en el primer tiempo.
1: Nacionales.
2: Nacionales.
0: Primeros cruces entre sectores del peronismo por el programa económico para enfrentar a Milei. La diputada camporista Paula Penaca planteó reparos sobre la importancia del equilibrio fiscal respecto a un eventual gobierno justicialista. Tolosa Paz, Olmos y Mitchell respondieron con un discurso de Néstor Kirchner. Hubo debate abierto sobre el modelo. El peronismo comenzó a discutir en público el plan económico que quieren construir de cara a la sociedad para identificar el proceso político que pondrá en consideración el electorado en los comicios nacionales del año que viene. En ese camino empezaron a surgir divergencias entre dos sectores de Fuerza Patria respecto al contenido del programa. De un lado, el Partido Justicialista Federal, del otro, la Cámpora.
1: Información general.
2: Información general.
0: Etiquetado frontal, la oposición cree que el gobierno busca derogar la ley para repuntar el consumo. La iniciativa aterrizó en la Cámara Alta y dialoguistas la tomaron con cautela. Tras un nuevo lote de iniciativas que el Ejecutivo Libertario envió al Congreso, la derogación del etiquetado frontal aguarda el giro a comisión en el Senado para activar su debate. Por ahora, el texto no parece más prioritario que el de salud mental. Y frente a la cautela de algunos dialoguistas, otros sectores aliados e incluso el peronismo y kirchnerismo creen que el articulado oficialista solo tiene un objetivo: repuntar el consumo y la actividad económica.
1: Deportes.
2: Deportes.
0: Independiente Rivadavia le ganó a Bolívar 3-1 y es el segundo mejor primero de la Copa Libertadores 2026. Independiente Rivadavia derrotó 3-1 a Bolívar de Bolivia y cerró el grupo C en la primera posición, siendo además el segundo mejor de toda la fase de grupos de la Copa Libertadores 2026 en una histórica participación. El equipo argentino se impuso con tantos de Leonel Buca en el sexto minuto del descuento del primer tiempo y el doblete del colombiano Sebastián Villa a los 46 y 50 de la segunda parte.
1: Nacionales.
2: Nacionales.
0: El gobierno empieza a jerarquizar el vínculo con las provincias pensando en las reformas y el año electoral. La mesa política discute los criterios para el trazado de acuerdos con los gobernadores en 2027. Aunque no cuenta con gobernadores propios, la Casa Rosada logró armar su propio mapa de apoyos a lo largo y ancho del país y debate la estrategia política que le permita fortalecer su posición legislativa sin perder de vista los eventuales acuerdos electorales rumbo a 2027. Si bien hay matices en la mesa política, desde el oficialismo aseguran que la secretaria general de la presidencia, Karina Milei, fijó la idea de pactar solo con las provincias que se mostraron en sintonía con la administración. La línea que impera es la de Karina y quieren acordar con los que valga la pena.
1: Información general.
2: Información general.
0: Toma de colegios. El Nacional Buenos Aires volverá a clases mientras que Carlos Pellegrini sostiene la medida de fuerza. Las autoridades suspendieron todas las actividades académicas extracurriculares y administrativas tras la ocupación estudiantil, rechazaron la propuesta de diálogo y advirtieron a las familias que no podían garantizar la integridad física de los alumnos dentro del edificio. El Colegio Nacional de Buenos Aires dio por terminada la toma de estudiantes que había iniciado el martes por la noche y confirmó que todas las actividades académicas y administrativas se reanudan este jueves 28 de mayo. La Escuela Superior de Comercio Carlos Pellegrini, en cambio, permanece bajo ocupación estudiantil.
1: Deportes.
2: Deportes.
0: En España aseguran que Barcelona ya negocia con Julián.

0: adolescente es buscada desde el domingo 24 de mayo. Tiene tez trigueña con contextura delgada, cabello oscuro negro, lacio y largo, ojos marrones, vestía buzo tipo canguro color bordeaux, con letras verdes, un jean negro Oxford y zapatillas blancas. Cualquier información debe reportarse a la línea gratuita 134. El Ministerio de Seguridad del Nacional activó el programa Alerta Sofía en la búsqueda de Agostina Madeleine Vega, de 14 años, quien desapareció el 24 de mayo de 2026 en la ciudad de Córdoba capital, provincia de Córdoba.
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2: Información general.
0: En Nueva York, Kirchner se reunió con el canciller de China. El ministro de Relaciones Exteriores, Pablo Kirchner, se reunió con su par chino Wang Yi en Nueva York en el marco de la presidencia china del Consejo de Seguridad de la Organización de Naciones Unidas. El encuentro se produjo este martes y tuvo como objetivo mantener la continuidad de la agenda bilateral y fortalecer la asociación estratégica integral entre ambas naciones.
1: Deportes.
2: Deportes.
0: Mundo Boca. Miguel Merentiel respondió bien al entrenamiento de Boca, pero no sería titular este jueves. El delantero uruguayo sigue con una puesta a punto tras su desgarro e iría al banco de suplentes con Universidad Católica. Ezequiel Ceballos pica en punta para ir desde el arranque. Boca está en tiempo de descuento de cara al importantísimo duelo frente a Universidad Católica, en el que pondrá a juego el futuro en la Copa Libertadores. La bestia había sido una pieza clave contra Cruzeiro, abriendo el marcador y anotando un gol que fue anulado por una mano previa, en una sólida actuación que apaciguó las críticas por la gran cantidad de ocasiones falladas. Lastimosamente, sufrió un desgarro y todavía no se ha recuperado en su totalidad.
1: Nacionales.
2: Nacionales.
0: La reforma tributaria que pide el Fondo Monetario Internacional. Más trabajadores alcanzados por el impuesto a las ganancias y suba fuerte del monotributo. El concepto de reforma tributaria que propone el organismo es eliminar el gasto tributario, es decir, sacar todas las excepciones al pago de impuestos o régimen que favorecen a algunos sectores con menores alícuotas. Un informe del Fondo Monetario Internacional propone una reforma tributaria que incorpore más trabajadores en relación de dependencia al impuesto a las ganancias, al tiempo que sugiere subir las cuotas del monotributo en línea a lo que pagan los autónomos.
1: Información general.
2: Información general.
0: Pasajes gratuitos para personas con discapacidad. Los transportistas reclaman una deuda de 27.000 millones. La Cámara Empresaria de Larga Distancia aseguró que el Estado dejó de pagar las compensaciones en noviembre de 2024. Denuncian que continúan entregando boletos gratuitos por orden judicial mientras se acumula una deuda millonaria. Las empresas de micros de larga distancia salieron a cuestionar con dureza la decisión del gobierno de eliminar el régimen de compensación destinado a cubrir parte de los pasajes gratuitos para personas con discapacidad, trasplantados y pacientes oncológicos pediátricos.
1: Deportes.
2: Deportes.
0: Fórmula 1. El acuerdo entre Alpine y una marca de lujo que revolucionó la Fórmula 1 y sería el diseño del nuevo auto y el factor Briatore en la alianza. Gucci será el nuevo patrocinador principal del equipo que tiene Franco Colapinto y ya se especula con el impacto que tendrá el futuro de la nueva máquina. Alpine ya anunció que tendrá un cambio para la temporada 2027 y nada tiene que ver con la alineación de pilotos. La marca de lujo Gucci será el futuro patrocinador oficial del equipo a partir del año que viene en un acuerdo sin precedentes para la Fórmula 1.
3: Hoy es 5 de septiembre y mi hija cumple 13. El tiempo pasó volando, ya ni me acuerdo cuándo empezó a ser señorita. Hoy es 5 de septiembre y mi hija cumple 13. Tengo mezcla de emociones, alegrías y temores.

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1: ¿Qué tal, amados y bendecidos de Jesús? Bienvenidos a este espacio de 100% Radio. Hoy vamos a ser edificados y bendecidos tocando un tema que tiene que ver con el fluir divino, con tocar a las personas con el poder de Dios, ministrar a las personas que están en necesidad, porque Jesús

nos envió justamente a eso, no solamente a congregarnos y recibir edificación por medio de su palabra, que esto nos ayuda tanto porque somos transformados y renovados, sino que también, algo muy importante, el Señor quiere que compartamos esta experiencia con Jesús, con otras personas, con aquellos que lo necesitan. Él dejó un mandato a sus discípulos, Él los envió, les dio la gran comisión y les dijo: vayan y prediquen el Evangelio a toda criatura. Pero no solo se ocupen de la salvación, sino que también sanen enfermos, liberen oprimidos, hagan milagros, involúcrense en la necesidad de la gente. Vemos que esto no ha cambiado, porque así como Jesús es, dice la palabra, nosotros somos en este mundo. Y Jesús, en su tiempo, en su momento, Él no dijo, por ejemplo: mira, salvo tu alma, pero la enfermedad, quédate con la enfermedad, o eso es, no es tan importante en este momento, simplemente quiero ocuparme de tu eternidad. Jesús nunca actuó de esa manera. Él se ocupaba del hombre de manera integral y nos envió a nosotros también a suplir todas esas necesidades que el hombre tiene, que tiene que ver con la salvación de su alma, pero también tienen que ver con destruir las obras de las tinieblas. Hay personas que están atadas a fuerzas espirituales de maldad. Nosotros tenemos el poder para liberarlas en el nombre de Jesús. Personas enfermas, personas oprimidas por el pecado. Dios nos ha dado las herramientas para que podamos traer libertad a esas personas. Y puedes comenzar a permitir que Dios fluya por medio de ti para ministrarle a la gente. Tienes que permitir que esto ocurra. Tienes que dejar que el fluir divino corra a través de ti y toque la vida de otra persona. El Señor dijo: pero recibiréis poder cuando haya venido sobre vosotros el Espíritu Santo. Cuando el Espíritu viene a tu vida, te capacita, te llena de poder para ministrar a las personas. Pero, ¿cómo doy lo que tengo, esa unción que está en mí, ese poder? ¿Cómo hago para dárselo a los demás? Bueno, vamos a ver algunas cosas importantes. Primeramente, me gustaría comenzar con Filemón, capítulo 1, verso 6. Ahí hay mucha enseñanza, mucho para compartir, pero creo que es el inicio de todo lo demás. Y es comprender qué tenemos. Es entender por el Espíritu Santo quiénes somos, qué hay dentro de nosotros. ¿Por qué? Si yo pienso que no tengo nada para dar, si yo creo que tengo ineptitud, si pienso que no soy competente, que eso solamente le corresponde a determinadas personas especiales, ungidos o ministros que han sido llamados para esta tarea, y pienso que solo es para ellos, entonces voy a estar limitando el fluir y el mover de Dios a través de mi vida. Esta bendición que Dios nos da, este regalo que hemos recibido por gracia, y tenemos que compartirlo por gracia, es algo que todos tenemos. Todos tenemos esta unción y este poder para ministrar a los demás. Y Filemón, capítulo 1, verso 6, Pablo está orando con estas palabras importantes, ¿sí? Todas las oraciones del apóstol Pablo son oraciones del Nuevo Pacto, neotestamentarias, y deberíamos nosotros también estudiarlas a fondo, en profundidad, y hacerle a nosotros, porque tiene mucho que ver con el creyente del nuevo pacto. Y dice este pasaje: para que la comunión de tu fe sea eficaz en el conocimiento de todo el bien que está en vosotros por Cristo Jesús. La comunicación de tu fe será eficaz cuando entiendas y tengas el conocimiento de todo el bien que hay en ti a través de Cristo Jesús. Y aquí hay algo interesante. Aquí nos habla de que hay cosas buenas dentro de nosotros, pero no tienen que ver con nuestro desempeño, no tienen que ver con nuestro merecimiento, con nuestras capacidades personales, sino que son a través de Cristo Jesús. Cristo puso en cada uno de nosotros dones, talentos, poder, capacidad, pero nuestra comunicación de la fe, nuestro ministerio, nuestro fluir divino será eficaz en tanto tengamos conocimiento de todo el bien que hay en nosotros a través de lo que...
que tenemos en Cristo Jesús. Entonces, el primer paso para que el poder de Dios fluya a través de ti hacia la gente consiste en reconocer las cosas buenas que están en tu interior. Entonces, tú no puedes dar aquello que no tienes. Pero una vez que conoces lo que tenés en tu interior, los resultados van a comenzar a darse automáticamente. Vas a compartir con otros, con emoción, con entusiasmo, tu testimonio, lo que Dios ha hecho en tu vida, y vas a ver automáticamente que personas van a recibir ayuda, van a ser tocadas por el poder de Dios. Primeramente, este es el paso inicial. Tienes que entender de que Dios ya te ha capacitado, te ha dado dones, y que lo que tienes, tu testimonio, lo que Dios hizo en tu vida, es más que suficiente para compartir con otros, para que ellos reciban del amor de Dios y sus vidas sean transformadas. Cuando querés llegar al corazón de las personas, no necesitas demasiado, ¿sí? Simplemente colaborar con Dios. Somos colaboradores, ¿sí? Somos ministros competentes del nuevo pacto. Significa que tenemos en nosotros todas las capacidades para poder tener éxito en esta empresa de llevar adelante el evangelio de nuestro Señor Jesucristo. Y tu testimonio, lo que Dios hizo en tu vida, podés compartirlo con otros. No necesitas un tratado teológico, no necesitas prepararte un estudio bíblico profundo para que la gente pueda conocer a Dios. Muchas veces tu testimonio, tu experiencia con Dios es algo irrefutable, lo que Dios hizo en tu vida, ¿sí? Hay personas que necesitan escuchar eso, lo que Dios hizo con vos. Y cuando lo compartas, algunas personas van a ser ministradas y van a ser bendecidas. Así que anímate, compartí, habla, teniendo en cuenta de que todo lo que necesitas para ser efectivo ya te ha sido dado por medio de Cristo Jesús. Y una manera de saber cuando Dios se quiere mover a través de nosotros es estar atentos, es estar conectados con el Espíritu de Dios, y cuando sentimos la señal, sentimos que estamos conmovidos en nuestro corazón, es el momento de compartir y permitir que el amor de Dios fluya a través de nosotros. Primera de Juan, capítulo 4, versos 7 y 8 dice: amados, amémonos unos a otros, porque el amor es de Dios, y todo el que ama es nacido de Dios y conoce a Dios, porque Dios es amor. Cada vez que sientes que el amor de Dios fluye a través de ti hacia otra persona, es Dios mismo que está fluyendo desde tu interior hacia alguien, hacia un necesitado. Habíamos estudiado en otra oportunidad que hay cuatro palabras que describen o se refieren al amor. Y la manifestación más profunda es el amor ágape, es la clase del amor sobrenatural de Dios. Y tienes que conocer la diferencia entre la atracción hacia alguien, esa atracción carnal, esa atracción hacia el sexo opuesto, y esta manifestación del amor de Dios, que es un amor elevado de Dios. Y te das cuenta cuando es el amor de Dios que está trabajando en tu interior hacia los demás, porque no estás esperando nada a cambio, ¿sí? No hay motivos egoístas para hacerlo. Simplemente querés bendecir a la otra persona sin esperar nada a cambio. La recompensa viene de parte de Dios. Y este es el amor de Dios. Una vez que te das cuenta que no estás esperando nada de la otra persona, que simplemente en tu corazón está el deseo de ayudarlo porque lo sentís, entonces tenés que reconocer y entender de que Dios es el que ha puesto eso en tu corazón, y cuando te das cuenta de eso, tenés que hacer algo, alguna acción. No te quedes solo con la emoción o con el sentimiento. Una acción tenés que hacer. Puede ser que estés orando, en algún momento estás orando por una persona y viene a tu mente. Entonces, tenés que preguntarle al Señor: ¿qué querés, Señor, que yo haga con respecto a esto? Viene este amigo, viene esta persona a mi mente, oro por su vida, pido tu protección, tu cuidado sobre él. Si no conoce a Jesús, te pido que lo salves, que conozca a Cristo, haz un milagro en su vida. Pero pregúntale al Señor: Señor, ¿qué puedo hacer por esta persona? ¿Tengo que hacer algo en acción? ¿Tengo que hacer algo por ella? Mostrame.

y el Señor te va a dirigir. Él te va a mostrar qué tenés que hacer para bendecirla. El poder de Dios se manifiesta en tu vida a través de la compasión, a través de la manifestación de ese amor de Dios en tu corazón. Jesús no hizo su tarea o su trabajo simplemente porque recibió la encomienda de parte del Padre y como algo, como un trabajo cualquiera, empezó a ministrar, a bendecir a las personas. No, en cada acto de Jesús estaba involucrado el amor. Él no hizo las cosas por obligación, no hizo porque lo tenía que hacer, sino que fue movido a compasión. Su corazón se constreñía cada vez que él veía a alguien necesitado. Mateo, capítulo 14, verso 14, dice: al desembarcar, vio una gran multitud y tuvo compasión de ellos y sanó a sus enfermos. La manera como el poder de Dios fluía a través de Jesucristo era por medio de la compasión y el amor que él sentía por la gente a la que le ministraba. Si no tenemos esta compasión, si no tenemos ese deseo de ayudar a las personas y queremos hacerlo para hacernos ver o porque es una obligación o porque nos dijeron que si lo hacíamos íbamos a ser recompensados, eso no va a hacer que el fluir y el poder de Dios se manifieste. Si tus intereses son egoístas y no están centrados en Cristo, probablemente no puedas ver la manifestación de Dios o el fluir de Dios a través de tu vida. Pero si sos movido por la compasión y querés ayudar a otras personas, entonces vas a ver milagros a tu alrededor, vas a ver gente bendecida y tocada por el poder de Dios. En Mateo capítulo 8, verso 2 y 3, había un hombre que tenía lepra, nos cuenta esta historia. Este hombre era inmundo y a quien no se le podía tocar de acuerdo a la ley judía. Nadie podía tocarlo. De lo contrario, quien lo hiciera se contaminaba y se convertía en inmundo. Este hombre alzó la voz y clamó a Jesús diciendo: Señor, si quieres, puedes limpiarme. Y extendiendo Jesús la mano, lo tocó diciendo: quiero, sé limpio. Y al instante quedó limpio de su lepra. Vemos aquí una vez más que Jesús se movió con compasión hacia ese hombre que tenía lepra y lo tocó. Y conforme vas estudiando las Escrituras, encontrarás esa compasión, ese amor divino en muchos pasajes, en muchos lugares, en muchas historias. Todo el Nuevo Testamento está repleto de milagros, pero que fueron movidos por la compasión. No es una emoción, sino una compasión que sale hacia el exterior por medio de nosotros. Cada uno de nosotros que hemos vuelto a nacer tenemos a Dios viviendo en nuestro interior, y de acuerdo a 1 Juan 4:8, la palabra del Señor dice que Dios es amor. Este pasaje dice: Dios es amor. Y si Dios es amor, Él quiere bendecir a las personas que están a tu alrededor, quiere ministrarle a la gente que está a tu alrededor y quiere hacerlo a través de ti. Ponte en movimiento, mi querido amigo, hazlo y Él va a liberar su compasión. A veces, cuando hablamos de bendecir a alguien, edificar la vida de una persona, no significa que tiene que ser algo extravagante o algo muy espectacular. Tal vez Dios te da una palabra para esa persona, pero no tiene que ser algo como "así dice el Señor", como los profetas del Antiguo Testamento. En ocasiones simplemente tenés que acercarte a alguien, abrazarle y decirle: Dios te ama y yo también. Esto a veces es más que suficiente para que la persona se quebrante, porque necesita escuchar que alguien la ama y sentir el amor de Dios a través de una persona. Por eso, quita de tu mente la complejidad, el hacer una gran disertación. Dios es amor, y siempre que reconoces que ese amor está dentro tuyo y que quiere extenderse hacia los demás, que esa vida divina quiere tocar a alguien, cuando sientes eso, entras en acción, ve, haz algo y di algo, bendice a alguien, pero con cosas sencillas, cotidianas. Dios pondrá las palabras en tu boca, Él te va a usar y va a liberar a la gente conforme actúes y ministres a los que están a tu alrededor, entendiendo que el poder de Dios está dentro tuyo y quiere fluir a través de tu vida.

0: Vamos a orar, Padre. Te doy gracias porque habitas en mi corazón, porque estás en cada uno de nosotros y esa compasión que nos mostraste un día, tú quieres también llegar con ese amor a otras personas. Queremos ser esos instrumentos del amor de Dios para bendecir a otros. Ayúdanos a ser instrumentos de tu amor y que el fluir divino se manifieste a través de nosotros y corra hacia aquellos que lo necesitan. Que podamos llegar a aquellos que están desamparados, afligidos, enfermos, oprimidos por el enemigo, sin salvación, y que nuestras palabras y acciones los bendigan y ellos puedan conocerte, experimentar tu amor, así como lo experimentamos nosotros. Seguramente a nuestro alrededor en este día encontraremos personas que necesitan escuchar Dios te ama. Ayúdanos, Señor, a ser esos mensajeros de tu amor, a abrazar con nuestros corazones, a bendecir a las personas con actos simples, sencillos, pero que demuestren que tú los amas. En el nombre de Jesús lo pedimos y te damos muchas gracias. Amén y amén. Gracias, mis amados y bendecidos, por compartir este espacio y este momento junto a nosotros. Dios te bendice y hasta la próxima.
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0: Señor, desde el día en que te conocí, realmente he sido el hombre más feliz. Por eso viajo por el mundo diciendo a la gente que
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1: 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Todo aquel que necesita que Jesús sea su puerta, levanta tus manos al cielo. Dile, Señor, ayúdame, Jesús.

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Volvé con su vecino y dígale así: esfuérzate y sé muy valiente. Dígaselo a su vecino: esfuérzate y sé muy valiente para obedecer a tu rey.

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2: Vamos, fuerte, Él es bueno y para siempre es tu misericordia, Señor.

0: Señor, desde la profundidad de nuestro corazón te hemos cantado, porque creemos firmemente que tú eres el único que mereces la gloria, la honra y todo el honor.
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cura de maldad. Así es que si tú estás en esta noche padeciendo de una dolencia, padeciendo de una enfermedad, yo te invito a que te levantes en fe en el nombre de Jesús y declares que el Señor está en este lugar y Él está aquí para destruir toda obra del diablo. ¡Aleluya! ¡Aleluya! ¡Aleluya! Vamos a cantar juntos. ¿Listo?

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2: Lo que te traigo es Jesucristo. Por esa razón, te invito a que abras tu corazón y que repitas esta oración después de mí. Señor Jesús, te acepto en mi corazón como mi Salvador y Rey de mi vida. Reconozco que he pecado. Reconozco que te he dado

espalda, pero en este día quiero acercarme nuevamente a ti. Señor Jesús, inscribe mi nombre en el libro de la vida. Espíritu Santo de Dios, ven y mora en mí. Te doy gracias por haber entregado tu vida en esa cruz y haber pagado el precio de mi salvación. Gracias, Jesús.

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En una ocasión, un hombre a punto de morir, sentado y triste, escuchaba cómo su vicio y su enfermedad se burlaban de él y le cantaban de la

0: de tu hermano a predicarte.
1: Hermano, sé que estás a punto de morir, pero Jesús dijo en su palabra: yo soy la resurrección y la vida, y el que cree en mí aunque esté muerto vivirá. Por última vez, ¿quieres aceptar a Jesús?
2: Sí.
1: Pues entonces, repite conmigo esta oración.

0: vida.
1: Las drogas son un negocio que se enriquece a costa de tu vida. 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El SIDA, la enfermedad de fin de siglo. 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

0: acabando con la gente, no quieras ser el siguiente.
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2: Señor, yo nunca me he distinguido por mi facilidad de palabra, dijo Moisés.
3: Francamente, me cuesta mucho trabajo hablar.
2: Pero Dios le respondió, ¿y quién le puso la boca al hombre? ¿Acaso no soy yo el Señor quien lo hace sordo o mudo? ¿Quién le da vista o se la quita? Es verdad, Dios transforma vidas. Esta es una realidad, porque Él quiere que seamos moldeados a su imagen y semejanza. Pero ¿qué pasa cuando nuestros gustos y comodidades impiden a Dios moldear algunos aspectos de nuestra vida?
3: Bien, la respuesta es que el método de Dios... muchas veces
2: es hacernos hacer las cosas que no nos gustan. Él moldea a sus hijos con el método de que si no te gusta el pescado, hoy comerá pescado. Cuando algo no te gusta en el servicio a Dios, casi con seguridad,
3: esa será tu próxima labor.
2: Así es, como cuando queremos demostrar que somos fuertes en algún aspecto, Dios se empecina en mostrarnos que el fuerte en nuestra vida
3: es Él.
2: Es Él. Los silencios y los desiertos son para que escuchemos su voz y sepamos quién está cerca nuestro. Él moldea nuestro corazón a la vez que trata con nuestra vida en esta etapa.
3: Dios llama a quien Él desea.
2: Dios mandó a Moisés a hablar, a dar mensajes a su pueblo y a otras naciones,
3: aunque él era tartamudo.
2: Dios tiene en claro todos los detalles de la vida. Él planeó todo desde antes de la creación del mundo, y que Moisés le iba a transmitir a Aarón, y que Aarón le iba a transmitir al pueblo. Por eso agradece a Dios por el método que ha elegido para que compartas el mensaje de Jesús
3: a tu generación.
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2: Señor, cuando veo tu grandeza y tu inmenso poder, me doy cuenta que no tengo nada que ofrecerte. Por eso vengo ante ti, Señor, ofreciéndote mi canción, mi vida, oh Dios.

Señor, queremos ser olor fragante. Queremos ser sacrificio acepto, agradable a ti.

0: Oh, te alabamos, Señor. Te alabamos. Te damos gloria.
1: 100% Radio. ¿Qué tal? ¿Cómo están, mis queridos amigos? ¿Cómo andamos hoy? Espero que se encuentren bien, con un corazón dispuesto y preparado para recibir la bendición de Dios, que es la palabra, la semilla de la palabra. Y espero que tu corazón se encuentre livianito, dispuesto, porque el Señor Jesús enseñó que las preocupaciones, los afanes, el engaño de las riquezas y otros malos deseos pueden ahogar la palabra y evitar que dé fruto a 30, 60 y 100 por uno. Estas preocupaciones, estas ansiedades y temores pueden ocupar la mente y hacer que la persona se distraiga del mensaje de la palabra, impidiendo que reciba esa palabra y que la aplique a su vida. Así que vamos a tratar de estar tranquilos. Le pido a Dios que tu corazón esté dispuesto y puedas recibir el tema que quiero compartir contigo hoy, porque vamos a hablar de algo que de una u otra forma nos toca a todos. En algún momento de nuestra vida somos asaltados por este mal, y es el temor. Esa sensación que a veces nos paraliza, que nos roba el sueño, que nos roba la alegría. Gente sumergida en el temor, no quieren salir a la calle, no quieren tener contacto con otras personas, son anuladas por el miedo y por el temor para poder desarrollar sus capacidades, sus dones y sus talentos. ¿Qué cosa te animarías a hacer si no tuvieses temor? ¿Qué cosas harías en tu vida si no hubiese ese miedo o ese temor al fracaso o a que sucedan cosas malas? Claro que a veces el temor puede ser protectivo, pero la mayoría de las veces se transforma en una emoción negativa que no nos permite avanzar, alcanzar nuestras metas y el propósito que Dios tiene para nuestras vidas. Es una sensación, un sentimiento que nos paraliza, que nos roba la alegría, pero tengo una buena noticia para vos, y es esta: hay una salida. Y hoy vamos a descubrir cómo entregarle ese temor a Jesús y cómo vivir en paz. Esa paz que Él promete, que sobrepasa todo entendimiento, todo lo que podemos entender. Así que prepárate para recibir esta palabra que va a traer esperanza y libertad a tu vida. Y cuando hablamos de temor, no importa la edad, no importa la educación, no importa el dinero que tengamos, porque el temor es algo que tarde o temprano asalta nuestras vidas. Lo vemos en todos lados, en todas las personas y en todas las edades. A veces cuando pensamos en los jóvenes, los vemos intrépidos, listos para conquistar el mundo, y decimos, ellos no tienen temor, no hay miedo en sus vidas.

Sin embargo, cuando tienen que tomar decisiones importantes como formar una familia, ahí viene el miedo, ¿verdad? El temor a las responsabilidades y un montón de cosas. A veces los anulan, los paralizan. O cuando ya están casados y vienen y aparecen esos hijos preciosos y tiernos en sus vidas, de repente son asaltados nuevamente por el temor. No sé si te pasó, sobre todo cuando sos un papá, una mamá primerizo. Te preguntás si tenés la capacidad suficiente, los recursos, o si le vas a poder dar a esa criatura tan tierna que ahora llegó a tu vida, a la familia, que es tu responsabilidad como padre o como madre, criarla, cuidarla. Y te preguntás, ¿será que tengo todo lo que esta criatura necesita? ¿Podré ser un buen padre, una buena madre? Y ahí este es un tipo de temor también. El miedo a no poder cuidarlos, a no darles lo suficiente, y a no ser los padres que ellos necesitan. Es una preocupación genuina, que nace del amor, ¿sí? Del deseo de darle y brindarle a esas criaturas lo mejor. Pero a veces ese temor se puede volver abrumador. Luego tenemos otro tipo de temor que nos persiguen. Puede ser el miedo a la muerte, esa incógnita que le espera a todos. No sé cuál es tu posición con respecto a la muerte. Bueno, si tenés puesta tu fe en Jesús, no deberías temer. No obstante, muchos creyentes le temen a la muerte. El miedo al sufrimiento, el miedo al fracaso, el miedo a que la vida nos golpee de formas inesperadas. Esto produce como una parálisis que nos impide tomar decisiones. Como mencionamos recién, el miedo al fracaso, por ejemplo, nos paraliza para emprender nuevos caminos. Nos impide tomar decisiones que nos ayuden a encaminarnos y encontrar una salida laboral que nos enriquezca, a llevar a cabo algún proyecto laboral. Y el temor a equivocarnos puede ser que nos asalte, entonces no nos animamos a emprender nada, o pensar de que no tenemos las capacidades o que no somos lo suficientemente buenos para llevar a cabo esa responsabilidad. ¿Qué del miedo o el temor a hablar en público? ¿Tuviste que hablar en público alguna vez? Parece que las rodillas empiezan a temblar, las manos empiezan a temblar. Yo recuerdo hace muchos años cuando tuve que agarrar un micrófono y hablarle a la gente. Me temblaba todo, no me podía, la mano se me movía para todos lados y no la podía dominar. Este era terrible el miedo que tenía a estar frente al público, hablar en público. Bueno, el temor se viste de diferentes disfraces para atacarnos, para arremeter contra aquellas partes vulnerables de nuestra vida, y es terrible. Pero tenemos que vencerlo, tenemos que encontrar la manera de superarlo. En Juan capítulo 14, Jesús le dice a los discípulos que no tengan temor. No tengan temor. Y si el Señor nos pide que no tengamos temor, Él nunca nos va a pedir que hagamos algo que no está en nuestra capacidad poder realizarlo. Y si Él te pide que no tengas temor, es porque podemos encontrar la forma de ser libres del temor. Por ejemplo, vamos a encontrar aquí una promesa en el Salmo 116, versículo 8, que es una palabra preciosa que trae liberación. Liberación a nuestras vidas como la trajo en la vida de David. Dice así: me rescató de la muerte, quitó las lágrimas de mis ojos y libró a mis pies de tropezar. Aquí el salmista está alabando a Dios porque había sido librado.

de cada uno de estos temores que nos acechan. Me rescató de la muerte, ¿sí? De ese momento donde uno parece que ya no hay esperanza, que se va a morir. Dice, quitó las lágrimas de mis ojos, cosas que tienen que ver con lo emocional. Libró mis pies de tropezar. A veces tenemos ese miedo a tropezar, pero si ponemos nuestra confianza en Dios y seguimos la guía del Espíritu Santo, no vamos a tener que tener temor de tropezar. Y esto es lo que todos anhelamos, ser librados de esas cadenas invisibles que nos impiden vivir plenamente. La buena noticia, mis amigos queridos, es que podemos nosotros también experimentar esa misma liberación. ¿Cómo? Estableciendo una relación personal con Jesús. Si tenemos esa relación con Jesús, tendremos esa seguridad en cada situación que debamos enfrentar. Porque las promesas de Dios no son palabras al viento. No, no. Son un ancla firme que nos sostiene ante la dificultad, ante cada ola de miedo que intente arrastrarnos. El temor es como un mar embravecido que azota nuestra barca y nos lleva para un lado, para otro, para un lado, para otro. Estamos con miedo, con temor. Pero la palabra de Dios se transforma para nosotros en un ancla que vos lanzás en medio del mar y hace que la nave no sea arrastrada por las corrientes intensas ni los vientos, sino que se mantenga en el mismo lugar. La palabra de Dios, las promesas de Dios, se transforman para nosotros en esa ancla. Por eso te digo que no son palabras que se lleva el viento, ni tampoco las escrituras tienen una aplicación religiosa para simplemente los días domingos decir qué linda palabra o qué bien que habla de la palabra de Dios. No, no. Es un ancla, es algo seguro, es algo que nos sostiene ante cada dificultad, ante cada ola de miedo que intente arrastrarnos. Pensemos también un poquito, lo hablamos recién, en el miedo a la muerte o a lo desconocido. Bueno, el Señor también tiene solución para eso. Jesús es el autor de la vida y Él mismo venció la muerte. Esto es maravilloso porque ninguna religión del mundo que sigue algún tipo de personaje o algún tipo de fundador de esa religión puede decir que su fundador vive. Este no es el caso de Jesús. Jesús es el autor de la vida y Él resucitó, Él venció la muerte. Y sus palabras de Juan capítulo 11, versos 25 al 26, son un bálsamo para nuestra alma. Y Él dice, yo soy la resurrección y la vida. El que cree en mí, aunque esté muerto, vivirá. Y todo aquel que vive y cree en mí, no morirá eternamente. ¡Qué promesa! No solo nos libera del miedo a la muerte física, sino del temor a lo que viene después. Porque después de esta vida, sabemos que seguiremos viviendo eternamente con Él. Dice que no morirá eternamente. El que cree en Él no morirá eternamente. Esta es una certeza que nos permite vivir sin ese miedo constante, sin esa incertidumbre hacia el final, hacia aquello que parece ser desconocido. Jesús resucitó de la muerte, es el único que resucitó, volvió del más allá, y nos deja esta promesa maravillosa, que el que cree en Él no morirá eternamente. ¿Qué hay de aquellos que le temen al sufrimiento? Personas que no pueden disfrutar el presente, no pueden disfrutar del amor, de la salud, de la abundancia que Dios les da hoy, porque viven preocupadas por esa posibilidad de perder todo mañana de manera imprevista. Y viven de manera con una constante alerta. Están ahí con todos los sentidos sensoriales, porque en cualquier momento

0: Esto ocurre con aquellos que posiblemente tienen mucho, mucha riqueza, mucho dinero, y piensan que en cualquier momento pueden perder todo de manera imprevista. Esta es una prisión que construyen por medio de la ansiedad y están esclavizados en ella. Pero la Biblia nos asegura que quienes amamos a Dios, todas las cosas que debemos enfrentar, si todo aquello que debemos enfrentar, si está de acuerdo a su voluntad, siempre nos va a ayudar para bien. Incluso en medio de tus lágrimas, en medio de los momentos difíciles, Él promete algo que no solo es una promesa de que las cosas nos irán bien, sino de que Él va a estar a nuestro lado para consolarnos, para secar nuestras lágrimas y para ayudarnos a salir adelante, dándonos esa fuerza, esa vitalidad espiritual que no es nuestra, que viene de Dios. Y Él también nos dice que Él transformará nuestro lamento en danza y nuestro dolor en propósito. Qué maravillosas promesas. Ahora, finalmente hablemos del miedo al fracaso, a equivocarnos. Ese temor es un ladrón de sueños, porque te lleva a dilatar esas decisiones importantes que tenés que tomar, que te van a conducir a la bendición. Ese temor te lleva a postergar proyectos, a no arriesgarte por miedo a no ser perfecto. Pero si le das lugar a Dios en tus asuntos, si lo haces partícipe de tus decisiones grandes, pequeñas, Él te va a guardar. Y aun si te equivocás, si el camino no sale como esperabas, Él, como vimos recién, tiene el poder de transformar lo negativo en positivo. Sí. Y de tomar ese error aparente y convertirlo en una lección, en un aprendizaje, en una oportunidad, en una gran victoria. Porque todo lo que Dios hace en tu vida, todo el bien que Él derrama sobre ti, todas estas cosas que Él promete, no lo hace porque tú eres perfecto, Él lo hace porque Él es fiel. Entonces tienes que descansar en la fidelidad del Señor, aun cuando tú te equivoques. Pensemos un poquito en la vida de José. Recordás su historia, ¿no? Vendido por sus hermanos, prisionero en Egipto. Todo porque él había sido un escogido de Dios, no había hecho mal. Pero a causa de su fidelidad, de su santidad y del llamado que tenía, sufrió todas estas cosas. Pero la Biblia nos enseña que Dios transformó su dolor en un instrumento para salvar a toda una nación.
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1: Por Jesús,
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Cumple 13, el tiempo pasó volando. 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Tengo mezcla de emociones, alegrías y temores.

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Proverbios capítulo 13, verso 10 enseña lo siguiente: por la soberbia solo viene la contienda. Querido amigo, querida amiga, ¿estás experimentando amargura, dolor, enojo? ¿Hay un círculo o un ciclo vicioso de contiendas a tu alrededor? Bueno, la palabra de Dios nos habla con respecto a esto y no nos permite evadir nuestra responsabilidad al respecto. Y es mejor enfrentar la causa o el origen de las contiendas, del dolor, del enojo, de la amargura, y es la soberbia, el egocentrismo. Es estar enfocados en nosotros mismos, como ya lo habíamos visto en una oportunidad anterior. La contienda, mi querido amigo, llega a nuestras vidas, los pleitos, las peleas, los conflictos, llegan a nuestra vida por la soberbia, porque la soberbia no es solamente la causa principal, sino que, según este versículo, es la única causa. Siempre, para que haya contienda o que haya una discusión o una pelea, los dos tienen que estar, o los que están involucrados tienen que estar de acuerdo. Porque si uno de ellos no quiere pelear, o simplemente desea no hacerlo, puede frenar ese ciclo de abuso, ese ciclo de contiendas, de peleas y de disensiones. Jesús es nuestro ejemplo. Él vivió por fe y cuando estuvo en la tierra, Él nunca operó solamente con su capacidad divina. Cristo vivió su vida en este mundo también en calidad de hombre y por la fe en Dios. Él era 100% Dios, pero también era 100% hombre. Y Él nos deja un ejemplo.

Ejemplo maravilloso en Lucas capítulo 23, verso 24, cuando lo crucificaban, él oró: Padre, perdónales, porque no saben lo que hacen. Claro, esto es incomprensible, ¿verdad? Él estaba siendo martirizado injustamente, estos soldados se habían burlado de Jesús, él pidió agua y le dieron vinagre. Esto nos habla de situaciones en las que a veces esperamos algo de parte de los demás, pedimos algo, tenemos expectativas, ya sea en un trabajo, en un círculo de amigos, con los familiares, y estamos esperando algo, una recompensa, un pago por algo que hayamos hecho, o simplemente buenos gestos de amor, y nos encontramos con engaños, con mentiras, con fraudes. Aquí en Argentina se dice que nos dieron gato por liebre, como algo que nos engañaron, ¿sí? Esperábamos algo y nos dieron algo totalmente diferente. Y así le pasa a tanta gente, o te ha pasado a ti, mi querido amigo. Sembraste amor, esperaste una buena predisposición de las personas que te rodeaban. Tal vez en tu trabajo diste lo mejor de ti mismo y te traicionaron, te dieron algo diferente. Jesús necesitaba agua y estos le ofrecieron vinagre. O sea, no le dieron ni el agua y encima se burlaron de él, de esa situación desesperante en donde él estaba esperando algo de parte de ellos, pero no lo recibió. Cualquiera de nosotros, si pensamos en nosotros mismos, si estamos centrados en nuestro deseo, en nuestros derechos, en lo que necesitamos y vemos o sufrimos una situación como esa, vamos a actuar posiblemente como Juan y Jacobo, que dijeron: Señor, ¿querés que hagamos descender fuego del cielo y caiga sobre estos que no te reciben en Samaria? Y Jesús dijo: no, yo no vine a perder a la humanidad, vine a salvarla. Y Jesús en esta oportunidad nos enseña la palabra, que él, en vez de ponerse mal con esta gente, dijo: Padre, perdónales, porque no saben lo que hacen. También, poco tiempo después, Esteban demostró esta capacidad de perdonar a aquellos que lo maltrataban y lo apedreaban. Y nosotros, como hijos de Dios, también tenemos esta capacidad, la capacidad de hacer lo mismo. Claro, no es sencillo, pero en nosotros está la capacidad, porque Jesús vive en nosotros y Él nos enseña que así como Él nos perdonó, nosotros también perdonemos a todos aquellos que nos rodean. Hechos capítulo 7, versos 60, dice que Esteban oró mientras lo apedreaban hasta morir. Él dijo: Señor, no les tomes en cuenta este pecado. Jesús decidió perdonar, Esteban decidió perdonar, y nosotros deberíamos seguir el mismo ejemplo, ¿verdad? Dice Efesios 4:32, el pasaje que recién te mencionaba: sed más bien amables unos con otros, misericordiosos, perdonándoos unos a otros, así como también Dios os perdonó en Cristo. Y en esta orden del Señor, es interesante comprender que Él nunca nos dirá que hagamos algo que no podemos hacer. El Señor nunca te va a ordenar que hagas algo que no vas a poder hacer. En ti está la capacidad, mi querido amigo, mi querida amiga, para perdonar y vivir con amor por toda la gente. ¿Se te ha dado esta capacidad? Bueno, tienes que ponerla en práctica a través de la fe. Sí, por supuesto, no va a ser sencillo, pero no olvides que Jesús nunca te va a decir que hagas algo que no vas a poder hacer. Él ya nos ha capacitado, Él ya nos ha dado las herramientas para poder perdonar y poder amar. Y nos dice que hagamos así como Dios nos perdonó a nosotros, perdonemos a los demás. Y aquí encontramos también una enseñanza importante. La manera de actuar del mundo es tratar a los demás como se lo merecen. ¿Verdad que sí? Hay un dicho popular que dice: hoy por mí, mañana por ti. Esto significa: vos me ayudás hoy, entonces, en consecuencia, yo te voy a ayudar mañana. Te voy a dar una mano, te voy a brindar mi ayuda porque vos en algún momento también me ayudaste. Esto es pagarle a la otra persona según lo que se merece.
también

Uno de nosotros merecíamos ser perdonados, pero el Señor decidió hacerlo a través de Jesucristo. Él nos perdonó de esa manera en Cristo. Nosotros no lo merecíamos, dice la palabra de Dios, que todos estábamos separados de Dios, apartados de Dios a causa de nuestros pecados. Dice la palabra también que aún siendo pecadores, viviendo en pecado, haciendo las cosas mal, Cristo murió por nosotros. Dice la palabra de Dios que no hay justo ni aun uno, y que a causa de nuestros pecados todos merecíamos la condenación. Ahora, ninguno de nosotros merecía la salvación, el perdón, formar parte de la familia de Dios, y separados de Jesús, ¿sí? Separados de Jesús no merecemos nada, pero con Jesús todo cambia, ¿sí? Hoy somos amados, tenemos la bendición de Dios, podemos acercarnos a Dios con libertad, disfrutar del gozo, de la paz que Él nos da, pero todo esto es por medio de Cristo, no porque nosotros lo merezcamos de ninguna manera, es a través de Jesús. Y el Señor nos entregó esta gran bendición de la salvación con todos sus beneficios por gracia, por amor. Ninguno de nosotros lo merecía, porque si no tuviésemos a Jesús, mi querido amigo, estamos destituidos de la gloria de Dios. Querido oyente, ninguno de nosotros merece ser amado. ¿Verdad que no? Nadie merece, porque todos tenemos errores. Hay personas que parecen ser más fáciles de amar, ¿verdad? Sin embargo, en su vida personal, en su vida íntima, tal vez, no sean tan amables o tengan tantas virtudes como nosotros podemos observar, sobre todo los que los rodean, la familia, el vínculo familiar, va a asegurar esto, ¿sí? Que todas las personas tenemos errores y en los matrimonios siempre hay fallas, equivocaciones. Sin embargo, no podemos tratar a los demás como se lo merecen, porque nosotros tampoco merecemos ser bien tratados, ni merecemos nada de parte de Dios, pero Él ha decidido amarnos, ha decidido perdonarnos, y esto es lo que tenemos que practicar, ¿sí? Dejar de mirarnos a nosotros mismos y de tratar de darle a los demás lo que se merecen. Cuando alguien falla, cuando alguien se equivoca, bueno, perdonemos, como Jesús lo hizo con nosotros. Porque tengamos en cuenta de que el amor, la misericordia y la gracia siempre van a promover mejores relaciones entre matrimonios, entre familiares, mejores relaciones interpersonales que la actitud que está y que el mundo lleva adelante y que practica todos los días, esa mala actitud de darle al prójimo o a quien te rodea lo que se merece. Promovamos esta iniciativa de Dios, ese trato de Dios, que es el trato que Dios tiene con nosotros. Seguramente que hoy abriste los ojos, tenés a tu familia a tu lado, tenés muchas bendiciones de las cuales vos sabés muy bien que no sos merecedor, pero que la recibiste por la gracia de Dios. Día a día, cuando comprendemos más y más la esencia del Evangelio y nos damos cuenta que todo lo que tenemos es por amor, por gracia inmerecida y favor inmerecido, nosotros de la misma manera deberíamos promover esta actitud. El amor, la misericordia y la gracia siempre promueven mejores relaciones. Ama a los demás, perdona, ten misericordia, así como Cristo la tuvo por ti. Padre del cielo, te doy gracias por esta palabra. Y en esta oportunidad te ruego y te pido, Señor, que nos ayudes a practicar el amor, la misericordia y la aceptación. Sabemos que todo lo que tenemos lo hemos recibido por amor, por gracia, por favor inmerecido. Y esta es la misma actitud que tenemos que practicar con aquellos que nos rodean. Tal vez no merecen nuestra atención, ni nuestro perdón, ni nuestro amor, pero ayúdanos a practicar lo que hizo Cristo, porque esto va a sanar las relaciones, va a terminar con las contiendas, con los conflictos, con las peleas. Ayúdanos a tomar tu ejemplo. Y tú, en tu palabra, nos pides que lo practiquemos. Significa que tenemos la fuerza y el poder para lograrlo. Ayúdanos a caminar en esta palabra
Espíritu Santo, y danos fuerzas para

perdonar, para amar y darle a los demás no lo que ellos merecen, sino a darles amor, misericordia, aceptación y oportunidades. En el nombre de Jesús, amén y amén.

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tu puerta, Él es tu salida. Todo aquel que necesita que Jesús sea su puerta, levanta tus manos al cielo. Dile, Señor, ayúdame, Jesús.

Te amamos, Señor. Sé nuestra puerta, sé nuestra salida.

0: Señor, tú eres el Rey de Reyes.
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2: Gracias por estar junto a nosotros, acompañarnos. Mi nombre es Mario Serrano y es una alegría poder compartir este momento con todos ustedes. Muy feliz, muy contento realmente de poder tener esta bendición. Así que te cuento que hoy vamos a estar hablando acerca de el Salmo 103. Si tenés una Biblia a mano, yo te animo a que tomes tu Biblia y que juntos vamos a compartir una enseñanza, una palabra que te va a ayudar, te va a bendecir el corazón. Cada vez que nosotros compartimos la Biblia, mi querido amigo, no estamos hablando de opiniones humanas ni de cosas que por ahí pueden llegar a perjudicarnos, sino que estamos entrando en la mente de Dios. Cuando podemos entrar en la mente de Dios, tenemos esta bendición de saber qué es lo que piensa Dios con respecto a determinados temas, a determinadas cosas. Y siempre nos ayuda, siempre nos ayuda. Dice la palabra de Dios que los pensamientos de Dios para nosotros son pensamientos de paz y no de mal, pensamientos de bien y no de mal. Y todo consejo que Él nos comparte y que nos da a través de su palabra tienen como propósito ayudarnos a crecer, fortalecernos, encontrar en la vida satisfacción, plenitud. Así que es tan importante esto. Cuando compartimos una palabra de Dios, esta palabra es la mente de Dios expresada a nuestras vidas, revelada a nuestras vidas y nos muestra qué piensa Dios con respecto a diferentes temas. En la Biblia encontramos un montón de recursos y respuestas. Respuestas a los interrogantes que la persona tiene con respecto al diario vivir. Con respecto al trabajo, por ejemplo, encontramos consejos importantes con respecto al trabajo, con respecto a la familia, a la crianza de los hijos, con respecto al matrimonio también. Encontramos mucho material y recursos con respecto a la vida espiritual, al cielo, al más allá. La gente dice, hay solución para todo, menos para la muerte. Sin embargo, el Señor también hizo provisión y nos muestra a través de su palabra todas las cosas que podemos lograr si ponemos nuestra fe en Él y también nos da una solución para la muerte. Para el creyente, para el cristiano, la muerte es una etapa de transición a un mundo mejor, a un tiempo de refrigerio, de gozo, de paz, de bendición. El apóstol Pablo dijo con mucha seguridad, yo, dice, estoy vivo y permanezco con ustedes porque todavía tengo que enseñarles muchas cosas y compartir la palabra de Dios y toda la revelación que Jesucristo puso en mi corazón, tengo que compartirlo con ustedes. Pero si por mí fuera, morir para mí sería mucho mejor porque me voy con Cristo, me voy con Jesús, lo cual es muchísimo mejor. Estas son las palabras de una persona que tenía muy claro que después de la muerte hay una esperanza y que no todo termina con la muerte y que la muerte es simplemente un cambio de estado, un cambio de tiempos, de etapas. El apóstol Juan dice en el libro de Primera de Juan, nosotros sabemos que hemos pasado de muerte a vida. El creyente realmente tiene esa seguridad de que tiene una esperanza en el más allá. Pero todo esto lo encontramos en la palabra, que es la mente de Dios, que es compartida a nosotros a través de cada enseñanza. Y nosotros queremos hoy compartir con vos una enseñanza que está basada en el Salmo 103, que es tan, tan importante.
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2: El Salmo 103 nos deja una enseñanza preciosa, maravillosa, y comienza diciendo lo siguiente. Bendice, alma mía, a Jehová, y bendiga todo mi ser su santo nombre. Este es el

versículo número 1, el que quiero compartir con vos. Y esta palabra dice claramente: bendice alma mía a Jehová y bendiga todo mi ser su santo nombre. Es una oración extraña porque él se estaba hablando a sí mismo, como que se estaba obligando, se estaba dando una orden a su mente, a sus emociones, a bendecir el nombre del Señor. Esto es importante. Cuando bendecimos a Dios, cuando nosotros abrimos nuestra boca para alabar, somos bendecidos, somos edificados. En la Biblia encontramos una historia interesante del rey Saúl. Este hombre estaba siendo atormentado por espíritus malos que venían a él y no tenía descanso, no tenía paz, estaba intranquilo, estaba perturbado. ¿Cuánta gente que se encuentra así en este momento? Atormentada por malos espíritus que no le permiten tener paz en el corazón. Tal vez vos, mi querido amigo, mi querida amiga que estás escuchando, estás en esta situación. Estás atravesando un periodo de nerviosismo, de malestar constante, te sentís perturbado, no sabes cómo hacer para salir de esta situación. Y así estaba el rey Saúl, un hombre poderoso, un hombre que gobernaba la nación de Israel, y una persona le dijo: ¿por qué no llamás a David? David es un pastorcito de ovejas, él está allí en el campo, pero es un hombre elegido por Dios, y cuando él canta y cuando él alaba a Dios, te va a hacer bien cuando escuches las alabanzas. Entonces dice que Saúl lo manda a llamar a David, y cuando David empezó a cantar y a tocar y alabar a Dios, dice que los malos espíritus se iban de Saúl y él quedaba tranquilo, quedaba en paz. Y la alabanza y la adoración es maravillosa cuando podemos cantarle a Dios. Y cuando, si no tenemos música, simplemente empezar a alabar, a dar gracias por la vida, a dar gracias porque hoy nos despertamos, a dar gracias por tantas cosas. ¿Sí? Y no quejarnos. Cada queja, cada palabra negativa nos marca, nos hunde más, nos hace más amargos, más tristes, más cabizbajos. Abrí tu boca para bendecir y alabar el nombre del Señor. Y dice el versículo 2 del Salmo 103, bendice alma mía a Jehová y no olvides ninguno de sus beneficios. ¿Cuánta gente que se olvida de las cosas lindas y buenas que la vida le dio, que Dios le dio, y solo se enfocan en lo perdido, en lo que le fue mal, en el sufrimiento, en lo que le hicieron? Pero aún a tu alrededor hay cosas muy buenas, muy lindas, para agradecer a Dios, para dar gracias. Y vos, mi querido amigo, mi querida amiga, que tal vez en un momento estuviste en la iglesia buscando a Dios, alabando el nombre de Dios, y Dios hizo milagros, milagros en tu vida. Te sacó de una angustia, de la depresión, te sacó de los vicios. Tal vez estabas en una situación de escasez, de falta de trabajo, y Dios te dio lo que estabas pidiendo, restauración familiar tal vez. Pero bueno, vino el milagro, vino la bendición y te apartaste de Dios, te olvidaste de Dios. Y este salmo tan lindo dice: no olvides ninguno de sus beneficios. Hay personas que me están escuchando que de alguna manera se han olvidado de todo lo bueno y lindo que Dios hizo en sus vidas y no lo están reconociendo, pero tenés que nuevamente recordar eso que Dios hizo. Volver a los caminos del Señor, volver a congregarte, volver a buscar a Dios con todas tus fuerzas, porque esta es una manera de reconocer y de ser agradecido con lo que Dios hizo en nuestras vidas. Dice el verso 3, Él es quien perdona todas tus iniquidades. Mira, Jesús en la cruz, con su sangre preciosa y maravillosa, removió con esa sangre todas las inmundicias y el pecado que había en la humanidad. Dios estaba reconciliando consigo al mundo a través de esa cruz, esa sangre que se derramaba

tenía un simbolismo muy importante en el Antiguo Testamento, en la época de Moisés. Para ser perdonado de pecados había que hacer sacrificios, sacrificios de animales, sacrificios que tenían que ver con perdón y limpieza de los pecados. Y bueno, era un trabajo bastante tedioso, bastante difícil, pero era la forma que tenía Dios en ese tiempo y el pueblo de Dios para ser purificados de sus pecados. Pero no podían ser purificados del todo, sino que era simplemente una imagen o algo que iba a representar lo que Jesús iba a hacer en la cruz, como el Cordero de Dios que quita el pecado del mundo. No hay pecado negro, oscuro, que hayas cometido, que no sea removido y lavado y limpiado por la sangre de Jesús, mi querido amigo, mi querida amiga. Si venís a Jesús, por más pasado oscuro que tengas, por más situaciones que hayas vivido y que te han marcado y que hoy te avergonzás, gente que no quiere pensar en su pasado, en su niñez, algunos fueron abusados, otros fueron maltratados, otros hicieron cosas que están hoy, se arrepienten, ¿sí? Y el Señor te perdona. Si venís a Él, abrís tu corazón, podés recibir su perdón, podés recibir su limpieza, y Él, dice aquí la palabra, perdona todas tus iniquidades. Sigue el verso diciendo, el verso 3 del Salmo 103, Él es el que sana todas tus dolencias. Dios tiene la potencialidad y el poder para sanar toda dolencia, toda enfermedad que pueda haber en tu cuerpo. Tal vez estás atravesando un momento, una enfermedad rara. Tal vez los médicos te dijeron, mira, esto no tiene cura. No hemos encontrado ni la vacuna, ni el medicamento, ni la forma de ayudarte en esto. Así que resignate porque no te queda otra que morir. Mira, aquí la palabra del Señor nos dice que Dios tiene el poder de sanar toda dolencia, cualquier dolencia, ¿sí? Y algo interesante, todas tus dolencias. Tal vez vos me estás escuchando y le pediste a Dios, un día te dolía la cabeza o tal vez te dolía el corazón, la espalda. He sabido de milagros, milagros en los huesos, milagros en la circulación de la sangre, milagros de arritmia, taquicardia, problemas cardíacos, de visión, que fueron sanados. Pero hoy la persona está padeciendo otra necesidad y no cree que Dios tal vez la pueda ayudar, pero Dios, así como te sanó de eso en algún momento y te dio una salida, puede hacerlo hoy también, porque para Él no hay nada imposible. Él es quien sana algunas de tus dolencias, no, todas tus dolencias. Así que recibí la bendición completa, no te conformes simplemente con algo. Dios tiene mucho, mucho para vos, mi querido amigo. Y dice el verso 4, el que rescata del hoyo tu vida. El hoyo es el lugar más bajo. El hoyo aquí representa el barro, representa la pudrición, representa como un pantano. Y Dios te saca de ese lugar bajo, de ese hoyo en el que podés encontrarte, que es un lugar bajo. No sé dónde te encontrás en este momento, en un pozo de depresión, en un pozo de angustia, de crisis económica, de enfermedad, tristeza. De ese lugar más bajo, el Señor te rescata. Donde tal vez nadie ya te quiere dar una mano porque están cansados, porque ya dicen, bueno, esta persona ya no tiene más, ya no queda otra. Ya se les terminó las oportunidades, está en el hoyo más profundo, pero aún de ahí Dios te puede rescatar, mi querido amigo. Hay esperanza. Hay personas que ya nadie les da esperanza, ¿sí? Mamás que están escuchando en este momento, que tienen un hijo que está en las drogas, que está en los vicios. Intentaron una vez, otra vez. Mujeres que, o esposos que tienen su esposa, o su cónyuge, que no lo pueden sacar adelante, ya sea de los vicios, ya sea del mal carácter, ya sea de un montón de cosas, y dicen, esta ya no tiene más esperanza, ya no hay forma,

0: sacarlo de ahí. Pero hay esperanza, porque Dios es el único que puede hacer que esto se haga realidad. Él es el que rescata a las personas del lugar más bajo de la tierra, de su bajeza más grande. Él rescata a las personas de allí. Así que yo, mi querido amigo, quiero animarte, vos que estás sumergido en la droga, en los vicios, en el alcohol, que intentaste una y otra vez, que ya nadie te extiende una mano para sacarte de esa situación, porque ya dijeron, vos ya no tenés más oportunidad, con vos ya no se puede hacer más nada. El Señor te dice que Él quiere rescatarte de ese lugar. Él va a extender su mano y te va a quitar de ese lugar en el que te encontrás ahora. Ese hoyo de desesperación, de depresión, de angustia, de tristeza. Tenga el nombre que tenga ese hoyo, ese pozo, donde querés salir, pero cada vez parece que te hundís más. Y no ves forma, no hay salida. Nadie da esperanzas. Estoy viendo esas personas en este momento, ¿sí? Personas en las que nadie da esperanza. Pero simplemente tenés que buscar a Dios. Decirle, Señor, rescata mi vida de este hoyo. Extiendo mi mano y sacame de aquí. ¿Y sabes qué? Dice el pasaje que Él te rescata del hoyo, ¿sí? Hoy Dios te va a sacar de ese hoyo de desesperación, de angustia, de vicio, de depresión, de tristeza, de matrimonio destruido, de enfermedad, de miseria. Y dice que te corona de favores y misericordias. No solo que te saca. Viste que vos podés ayudar a alguien que está en un pozo y lo sacás. Bueno, lo ayudás y te vas. Y ya está. Pero no, Dios nos restaura, nos pega un baño, ¿sí? Nos purifica, nos viste con ropa espléndida y nos corona, nos pone una corona.
1: Lo puedes todo.
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4: El legislador y ex jefe de gobierno Horacio Rodríguez Larreta cuestionó la gestión de su sucesor Jorge Macri durante una entrevista en la que lo volvió a criticar por falta de gestión y obras, y también apuntó contra la senadora Patricia Bullrich, que se muestra competitiva.
5: No puedo volver a alejarme de la gente. Yo hice toda mi carrera cerca de la gente, en la calle, como decís vos. Me encontrabas en el bar de la esquina en Monte Castro y después me iba a Lugano y atendía a la gente en la plaza. Todos los días de mi vida hacía eso. Llegué a la candidatura presidencial y desapareció. Toda mi campaña era alrededor de políticos. El candidato de acá, el candidato de allá. Iba a Tucumán y me juntaba con el candidato a gobernador, con el candidato a intendente, diputado, a senador. ¿Y la gente dónde está?
6: Sí.
5: Una boludez. Y toda la vida. Además, es lo que me gusta, es lo que yo siento. Hoy hago, no exagero, 2-3 reuniones de vecinos por día. Algunas más grandes, otras con 3 o 4.
6: Sí.
5: Todos los días, de lunes a sábado.
7: Y en ese cuaderno.
5: Y lo perdí, eso cuando en la presidencial.
7: No, en ese cuaderno, ¿en quién no volvés a confiar?
5: No, ¿sabes qué? Tengo la suerte de no tener rencor en la vida. No estoy con el traicionómetro a ver quién me cagó, a ver quién no me atiende el teléfono. Uh-huh. Hay gente con la que no coincido en la visión. Digo, vos me preguntás con el gobierno de la ciudad de hoy. No es un tema de confianza, el que no coincido profundamente en lo que están haciendo o en lo que no están haciendo, si querés.
6: Claro. Mencionaste que hace un año y medio más o menos que no hablas con Macri.
5: Sí, un año largo. Sí. Me lo encontré tomando desayuno ahí en Tabac. Hará, ponele, 8 meses, no sé. Sí. Me vino a saludar amablemente, todo bien, digo, ¿no? Mira, primero, para mí el kirchnerismo es el pasado. No podemos seguir mirando la política en función del kirchnerismo, antikirchnerismo. Eso es el pasado. Mm. Macri tiene derecho a presentarse, si quiere presentarse, que se presente. Fue presidente, está en su derecho, ¿no?
6: ¿Fue buen presidente?
5: Mira, con luces y sombras, ¿no es cierto? Yo no tengo duda que siempre tuvo buena intención. Tipo muy respetuoso, para mí muy importante, muy respetuoso, el que pensaba diferente, jamás agredía, muy, si querés, republicano en su visión.
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4: Hay indicios de desabastecimiento en la distribución de bebidas por medidas de fuerza de camioneros. En Capital y Gran Buenos Aires, los camiones regresan a sus depósitos con entre el 20 y 50% de la carga sin entregar por el trabajo a reglamento de los choferes. El gremio reclama el pago de presentismo y el aumento de los adicionales. Un conflicto entre el sindicato de camioneros y empresas de aguas y gaseosas comenzó a impactar en el abastecimiento de bebidas en Capital y el Gran Buenos Aires, con entregas incompletas y demoras en la distribución, según indicaron fuentes del sector.
1: Internacionales.
3: Internacionales.
4: Bolivia cumple 22 días de bloqueos y protestas mientras el gobierno intenta frenar la crisis con una mesa de diálogo. Las movilizaciones impulsadas por sindicatos campesinos, transportistas y sectores afines al exmandatario socialista Evo Morales ha provocado desabastecimiento de combustibles y alimentos.

0: En varias regiones del país. Bolivia continúa sumida en una crisis marcada por bloqueos de carreteras, marchas y protestas contra el presidente Rodrigo Paz, mientras el gobierno intenta abrir negociaciones para frenar el conflicto que ya lleva 22 días.
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¿Cuántos se han venido a gozar esta noche? No entendí muy bien. ¿Cuántos han venido a gozarse esta noche? Saltando.

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1: Tengo sale.
0: A ver si sabe esta canción. No sé si la sepa, pero se la voy a enseñar. 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
4: Hernán Lombardi habló sobre el futuro de Mauricio Macri. A los del PRO nos gusta que sea candidato, dijo. El ministro de Desarrollo Económico porteño consideró que el expresidente es insoslayable en el futuro de los argentinos.
5: Por supuesto, siempre hay ajustes en el rumbo, siempre puede haber, siempre se puede mejorar. Siempre, pero digo, cuando era un gobierno del PRO, con este gobierno del PRO, siempre se puede mejorar. Ahora, yo digo, de destruir y aniquilar a la inflación es un valor que compartimos todos. Ahora, por supuesto, calcular que a mí me toca ser en este momento ministro de Desarrollo Económico de la ciudad. Y veo los problemas que se generan todos los días con respecto al consumo, con respecto a la producción. Hay actividades que, como siempre, hay ganadores y perdedores. Sí, sí. Minería, petróleo, obviamente, cuando pasas Vaca Muerta, crece. El comercio, muchas veces, la gastronomía, pasa momentos difíciles. Pero yo creo que soy optimista, tenemos que ir cuidando cada sector, porque lo más importante es generar trabajo y empleo. Lo más importante no son, yo creo una macroeconomía sana. No por un libro, creo una macroeconomía sana porque beneficia a los argentinos.
6: ¿Sos de los que considera que el día que no gobierne Javier Milei, que algún día va a terminar sus periodos, el superávit fiscal debería haber llegado para quedarse?
5: Sí.
6: Gobierne quien gobierne, aunque gobierne el peronismo un día.
5: Gobierne quien gobierne, creo que se tendría que ser un acuerdo de los argentinos. Como un acuerdo básico, lamentablemente tenemos pocos acuerdos. Claro. Un acuerdo básico en el 83, nunca más dictaduras. Un acuerdo. Eso sí. Se respeta. Bueno, nunca más dejarle ni un centímetro de inflación.
6: Lo pones a esa altura, mirá, lo pones mano a mano con un consenso porque, como nunca más.
5: Porque generó mucho, la inflación genera mucha destrucción social. A veces me río por lo repetir tantas veces. Mauricio es insoslayable en el futuro de los argentinos. Es insoslayable. Vos fíjate que a veces se lo quiero transcorrer con él. Mauricio está siempre porque Mauricio, con su experiencia como estadista, con lo que él ha demostrado, con lo que yo creo que con luz y sombras, es insoslayable.
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3: Información general.
4: Intendentes y dirigentes afines a Kicillof presionan con medidas para frenar el cambio a la ley de zona fría. Jefes comunales y concejales del interior bonaerense harán un frazadazo en el Senado. Saldrán a juntar firmas y a mover declamaciones territoriales para instalar el tema. No hubo contacto con legisladores nacionales por el momento. Tras la aprobación en diputados a los cambios al régimen tarifario del gas, conocido como zona fría, algunos dirigentes peronistas del distrito donde se aplica dicha discriminación tarifaria comenzaron a tejer distintas estrategias con el objetivo de torcer la voluntad del Senado.
1: Internacionales.
3: Internacionales.
4: Asia, rescate. En Laos encontraron con vida a 7 personas que estuvieron una semana atrapadas en una cueva inundada. Equipos de rescate lograron localizarlos y asistieron a los sobrevivientes con alimentos y medicinas. Las autoridades de Laos informaron que localizaron con vida a 7 personas que permanecieron atrapadas durante una semana en una cueva inundada de la provincia central, según informó The Vietnam Times. Un grupo de buzos encontró a los habitantes locales quienes habían ingresado el 19 de mayo en búsqueda de oro y alimentos luego de que una crecida repentina bloqueó la salida. Uno de ellos logró salir antes del desborde y alertó a las autoridades.
1: Hasta aquí.
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Recibe toda la gloria, recibe todo el honor, Señor. Solo tú eres digno de recibir nuestra alabanza.

Venimos ante ti, oh Dios, sedientos, cansados, conscientes de nuestra necesidad de ti, más que de cualquier otra cosa.

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4: Felipe Solá dijo que la justicia busca limitar el poder de Cristina por miedo político. El ex canciller analizó el regreso de las internas del peronismo, la crisis de representación opositora y el impacto del odio político en causas judiciales emblemáticas.
5: No me tapes con palabras.
6: Pero Felipe, no te
5: la libertad
6: tapo, pero...
5: política de quienes ni eres absoluta, 100. ¿Qué es lo que se quiere? ¿Restringirla? ¿Por qué Cristina tiene, cuando el 90% de la gente que está por narcotráfico, o peor, por genocidio? ¿Qué tiene que ver con lo de
7: esa
5: vialidad?
7: Gente debería tener restringido todo, Felipe, por el daño que le hicieron
5: la
7: al país.
5: La pregunta es... Pará. ¿Por qué esa gente tiene libertades? Que lo acabas...
7: Porque está mal que la tenga.
5: Los porcentajes.
7: Está mal.
5: No, yo no estoy hablando de que está mal.
7: Pero
5: yo
7: sí,
5: estoy...
7: te lo digo yo, está mal.
5: No, yo te estoy diciendo la injusticia tremenda. ¿A qué se debe? Se debe a que le tienen miedo. Tienen miedo que Cristina pueda recibir más gente, pueda moverse más, pueda no tener la tobillera. Hace falta mostrarle el poder. El poder, la justicia le tiene que mostrar el poder para limitar el poder. Es miedo, miedo político a Cristina Kirchner. Absolutamente los jueces que la condenaron, todo el proceso que estaba atrás, una buena parte de la sociedad, etcétera. Es miedo político. Entonces admitamos, ¿por qué es tan injusta la situación de Cristina Kirchner? ¿Por qué? Es evidentemente muy injusta. ¿Por qué son muy injustas las condiciones? Por miedo.
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3: Información general.
4: Rogelio Frigerio y Maximiliano Puyaro se encontraron en Entre Ríos con la visita de Macri y la salida de la crisis en la agenda. El mandatario local y el de Santa Fe compartieron una jornada institucional. Dialogaron sobre la llegada del líder del PRO a la región en unos días y coincidieron que hay signos de que el gobierno nacional está superando el mal momento. Rogelio Frigerio y Maximiliano Puyaro son dos de aquellos 10 gobernadores que consiguió Juntos por el Cambio en 2023 antes de implotar. El posicionamiento ante el gobierno de Javier Milei y la reconstrucción de los espacios propios los puso en movimiento fluctuante nuevamente.
1: Internacionales.
3: Internacionales.
4: El DT de la selección argentina, Scaloni, define la lista con el tiempo justo y lesiones claves. El cuerpo técnico, liderado por Leo Scaloni, ultima detalles en una gira previa por Estados Unidos con reloj corriendo. La AFA tiene como fecha límite interna el sábado 30 de mayo para definir los 26 nombres que van a defender la corona mundial.
1: Hasta aquí.
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Queremos ser hombres de palabra. Queremos ser hombres íntegros ante tu presencia, Dios. Permítenos ser esos hombres.

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Señor, después de haberte alabado, queremos entrar a tu lugar santísimo. Queremos contemplar tu rostro, Señor, habitar en tu presencia. Purifícanos, Señor. Límpianos.

0: cuánto se han multiplicado mis adversarios. Muchos son los que se levantan contra mí. Muchos son los que dicen de mí, no hay para él salvación. Mas tú, Jehová, eres escudo alrededor de mí, mi gloria y el que levanta mi cabeza.
1: Sí, Señor.
0: Con mi voz clamé a Jehová y él me respondió desde su monte santo. Jehová es mi luz y mi salvación. ¿De quién temeré? Jehová es la fortaleza de mi vida. ¿De quién he de atemorizarme?
1: Oh, Señor.
0: Cuando se juntaron contra mí los malignos, mis angustiadores y mis enemigos para comer mis carnes, ellos tropezaron y cayeron.
1: ¡Aleluya!
0: Aunque un ejército acampe contra mí, no temerá mi corazón. Aunque contra mí se levante guerra, yo estaré confiado.

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0: Ahora. 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
0: Julio Cobos criticó al gobierno por querer derogar la ley de octógonos. Es tirar por la borda un cambio cultural, dijo. El diputado impulsor de la ley de etiquetado frontal apuntó contra el ministro de Salud al decir que la norma no funciona y confunde. Tenemos más del 37% de la población con obesidad, dijo, y defendió a Villarruel en la interna con Milei.
2: A ver, una cosa que el gobierno pretendiera modificar la ley porque encuentra que algo por ahí hay que actualizarlo, reformularlo. Y otra cosa, me preocupa la declaración de nada más y nada menos que el ministro de Salud. Porque si viniera por parte del ministro de desregulación, bueno, diría, es algo, quiere desregular todo. Entonces, avanza con todo que esté regulado. Pero decir que no funciona, que confunde, cuando si vos tenés un problema de presión y querés saber si lo que vas a consumir tiene exceso de sodio o no, porque te lo prescribe el médico, y bueno, no confunde nada, todo lo contrario, esclarece y dice la verdad. Lo que la industria por ahí pretende es que queden letras muy chiquititas donde vos no sabés, te aparecen los componentes, los nutrientes, sí. Y ahí sí, vos no podés tomar una decisión. Mira, esta ley costó desde el año 2015, 5 años debatiéndola.
0: Sí. Información general.
1: Información general.
0: Crecen las críticas al proyecto de zona fría en el Senado y se frena el debate tras la media sanción en diputados. Senadores aliados al oficialismo presentan reparos y ponen dudas su apoyo si no producen cambios en el texto, que ya cuenta con el aval de la Cámara Baja. El gobierno deberá esperar si lo que quiere es avanzar rápidamente con la aprobación de la ley de zona fría en el Senado de la Nación. En la previa, al inicio del debate en las comisiones, cada vez más senadores se han mostrado contrarios al acompañamiento que busca la libertad, que es de la aprobación sin modificaciones.
3: Deportes.
1: Deportes.
0: Mundial 2026. Preocupación en Brasil por Neymar. Se pierde los amistosos y llega justo al Mundial. La selección de Brasil encendió las alarmas a pocos días del inicio del Mundial 2026, luego de confirmar el problema físico de Neymar Jr. El médico de la verde amarela, Rodrigo Lasmar, informó que el delantero sufrió una lesión muscular de grado 2 en la pantorrilla derecha y su recuperación demandará entre 2 y 3 semanas.
3: Hasta aquí.
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4: Una vez mi esposo y yo estábamos esperando una respuesta de Dios. No sé a cuánto a usted le ha pasado que cuando está esperando una respuesta, su corazón se pone en angustia y necesita el don de esperar, la paz de Dios. Me recuerdo que estando en el trabajo, Dios me dio una respuesta, esta letra a mi mente, a mi corazón. Me decía, Daniel, no importa la circunstancia que estés pasando, la última palabra la tengo yo. Esta oración ha sido de gran bendición para nosotros. Y en esta noche te digo, no importa lo que estés pasando, la última palabra la tiene el Señor.

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4: El ex rector del Nacional Buenos Aires reclamó una definición judicial por las tomas. La Corte Suprema tiene que expresarse, dijo. Gustavo Sorsoli cuestionó las tomas del Colegio Nacional Buenos Aires y el Carlos Pellegrini pidió una intervención de la Corte Suprema ante la falta de clases en las instituciones.
5: Lo que quiero decir, hay un ejercicio de la política bien entendida y en este caso yo me tengo que retractar. ¿En qué sentido? En que siempre les decía, no puede ser que la toma sea la primera medida

0: de reclamo. Tiene que ser la última, tiene que haber negociación, discusión, claro, forcejeo, claro. Tuki, tuki, tuki. En este caso, la política por fuera del colegio ha hecho todo, ¿no? El Congreso aprobó una vez, hubo veto, aprobaron otra vez, la justicia dijo que sí, bla, bla. Y la verdad es que yo ahora no les puedo decir a estos pibes es que, no, es que tienen que negociar y la política tienen que saber, ¿eh? No, no, digo, hay un poder de la República, que es la Corte Suprema, que tiene que expresarse. Y que no es cierto que no tenga tiempos. Tiene tiempos políticos, porque la Corte Suprema es un ente político dentro de la República. Tiene una responsabilidad política. Y tiene que responder ante la falta de clases en el Colegio Nacional de Buenos Aires. Y pongo ese ejemplo porque es el que me toca de cerca, pero de un montón de lugares en los donde no hay clases, por ejemplo, la Facultad de Ciencias Exactas de la Universidad de Buenos Aires, y de los problemas que se nos generan a los universitarios. Por eso.
1: Información general.
2: Información general.
3: Massa se mostró con dirigentes propios y pidió crear un programa de subsidios para familias endeudadas. El líder del Frente Renovador habilitó a hacer públicos algunos encuentros que mantiene a diario en Libertador. Intendentes de todo el país, concejales y referentes territoriales de provincia de Buenos Aires, entre otros asistentes. El ex ministro de Economía y candidato presidencial del peronismo en las últimas elecciones, Sergio Massa, dio el visto bueno para darle cierta publicidad a las reuniones que nunca dejó de tener en sus oficinas de Avenida Libertador. En la última semana, recibió a concejales y referentes territoriales del interior bonaerense y al intendente de Roque Pérez, Maxi Ciani. No es una novedad que el líder del Frente Renovador mantiene el teléfono y las puertas abiertas de su lugar de trabajo, por la que pasan distintos dirigentes casi a diario.
1: Deportes.
2: Deportes.
3: El Balón de Oro se muda a Londres. El mítico premio abandona París en 2026. La decisión fue tomada por France Football y la UEFA para homenajear a Stanley Mathieu, histórico futbolista inglés que se convirtió en el primer ganador del galardón. El Balón de Oro, distinción individual muy importante en el fútbol, cambiará de sede. Luego de décadas celebrándose en París, la ceremonia se va a trasladar ahora a Londres para la gala de este año, que tendrá lugar el 26 de octubre y será el 70º aniversario del premio.
1: Hasta aquí.
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0: Señor. Oh, levantamos tu nombre. Aleluya.
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De noche, durante todas las épocas de mi vida, yo te alabaré, Jesús, y te cantaré a ti, pues solo tú eres digno de recibirlo, Señor.

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1: Leandro Santoro opinó que lo que ha logrado Milei es mantener quieto el dólar y esto ha causado un efecto psicológico simbólico e inédito en Argentina. Pero esto tiene efectos secundarios tremendo.
3: Porque mientras la cosa está tranquila, mira, yo creo que Milei lo que ha logrado es tener estable el tipo de cambio. Y eso tiene un efecto político, financiero, simbólico y psicológico en la Argentina inédito. Entonces, ¿por qué decía la gente, che, bajó la inflación? Bueno, bajó desde diciembre del 23, pero en realidad sube, ahora bajó un poquito, pero está en niveles insoportables. ¿Te alcanza la guita? No, no me alcanza. ¿Vendés? No, no vendo nada. ¿Hay inversiones? No, no hay inversiones. ¿Qué pasó? Está tranquilo el dólar. Entonces, si vos tenés tranquilo el dólar, parece que maneja la economía.
4: Es así.
3: Yo creo que son dos cosas. Esto y un poco el tema del orden en las calles con los piquetes. Pero un poco. Lo más importante es el dólar. Mañana se te dispara el dólar, se te entra todo en crisis. Los tipos estabilizan el tipo de cambio y lo dejan barato porque le piden plata al Fondo Monetario y les da fresca, porque viene Scott Bessent y compra peso, porque hicieron el blanqueo, porque hay empresas privadas que están tomando crédito afuera, entonces lo liquidan acá, porque hay una buena cosecha, por una serie de factores. Ahora, esto está generando una burbuja. Dólar barato, apertura comercial, tasa de interés alta, entonces compramos pavadas a dos mangos en las plataformas chinas, al que tiene oportunidad se va a veranear afuera, clase media Brasil, un poquito más arriba Miami.

0: Miami, el otro se pega un viajecito por afuera, por Europa, por lo que sea, y eso genera la sensación de que la economía funciona. Ahora, la consecuencia de ese dólar barato, que va incluso atrás de la inflación, es que cierran fábrica, es que cobras más en dólares, pero la plata te alcanza menos. Hoy leía una nota de uno de los economistas del PRO en La Nación que decía, che, en los últimos 7 meses se perdió 5 puntos el poder adquisitivo del salario, pero sin embargo aumentó en dólares. Quiere decir que la economía argentina está perdiendo competitividad.
1: Información general.
2: Información general.
3: Tras el hallazgo de cocaína en la casa de una funcionaria, interpelarán al intendente de Morón. El Consejo Deliberante dio el aval para que Lucas Yi sea citado a dar explicaciones por la investigación que involucra a Luna Ortigosa, exdirectora de Políticas de Género y Diversidad del municipio, a quien le encontraron medio kilo de cocaína en su vivienda. El Consejo Deliberante de Morón aprobó la interpelación al intendente Lucas Yi, quien tras el hallazgo de más de medio kilo de cocaína en la vivienda de Luna Suyay Ortigosa, exdirectora de Políticas de Género y Diversidad del municipio, permanece prófuga de la justicia. La decisión fue impulsada por la oposición, quien reunió 16 votos y logró el aval necesario para citar al jefe comunal y dar explicaciones públicas sobre la contratación y los controles internos del municipio.
1: Deportes.
2: Deportes.
3: La selección argentina presentó la lista de 26 convocados para el Mundial 2026. Estos son los jugadores convocados para el próximo Mundial 2026. Arqueros: Emiliano Dibu Martínez, Jerónimo Rulli, Juan Musso. Los defensores: Leonardo Valerdi, Nicolás Tagliafico, Gonzalo Montiel, Lisandro Martínez, Cristian Romero, Nicolás Otamendi, Facundo Molina y Nahuel Molina. Los mediocampistas: Leandro Paredes, Rodrigo De Paul, Valentín Barco, Giovanni Lo Celso, Ezequiel Palacios, Alexis McAllister, Enzo Fernández. Y los delanteros: Julián Álvarez, Lionel Messi, Nico González, Thiago Almada, Giuliano Simeone, Nico Paz, José Manuel López y Lautaro Martínez.
1: Nacionales.
2: Nacionales.
3: Un intendente de Santa Fe pidió licencia para ir al Mundial con los amigos. No necesito, trabajo mucho, dijo. Rollbuilder Antonio Santa Croce, jefe comunal de Funes, donde tiene su casa Leo Messi, fue autorizado por el Consejo Deliberante local para cumplir con una tradición personal. Fui a 6 mundiales y a este también voy a ir, manifestó.
4: 6 mundiales, fui al 98, 2006, 10, 14, 18 y 22. Y a este también voy, como todos los mundiales. Yo tengo un grupo de amigos que cada 4 años nos olvidamos de todo y nos vamos 15, 20 días cada mundial. Y a este también voy porque no solamente me siento bien, cómodo, son creo que 17 días que me voy esta vez. Y estoy muy feliz porque me encuentro con ellos. Es más, tenemos uno que está en Estados Unidos que nos está esperando.
5: Sí, pero ¿se pide licencia de la función pública?
4: Sí,
5: correspondería.
4: Pido licencia, como lo hice hace 4 años atrás. ¿Qué? Cuando fui a Qatar también y también el intendente.
5: Tiene más mundiales que Giglioni, intendente.
6: Intendente, ¿qué va a la primera ronda?
4: Sí, a la primera ronda, los primeros 3 partidos.
5: Bien, ¿se va a pedir licencia entonces?
4: Claro, pido licencia, como hago siempre. Se pide una licencia, asume el cargo de intendente el presidente del consejo.
5: Es lo que corresponde.
4: Son unos días nada más, pero a mí me hace muy bien y lo necesito realmente. Trabajo mucho, no tuve vacaciones, así que estoy esperando ansiosamente poder ir rápidamente.
1: Información general.
2: Información general.
3: Argentina y los países del escudo de las Américas firmaron un acuerdo de cooperación en seguridad. El canciller Pablo Kirchner y la ministra de Seguridad Alejandra Montioliva viajaron a Santiago para suscribir un convenio que establece coordinación fronteriza, intercambio de información y trazabilidad financiera contra el narcocrimen. El canciller Pablo Kirchner y la ministra de Seguridad Alejandra Montioliva firmaron en Santiago de Chile un compromiso regional contra la delincuencia organizada transnacional junto a sus pares de Chile, Bolivia, Ecuador y Perú.
1: Deportes.
2: Deportes.
3: Histórica victoria al número 1. Tenis. Juan Manuel Cerúndolo eliminó a Sinner en Roland Garros. El tenista argentino se metió en la tercera ronda del segundo Grand Slam de la temporada al imponerse al líder del escalafón mundial por 3-6, 2-6, 7-5, 6-1, 6-1. El europeo sufrió un golpe de calor en el tercer set y no pudo recuperarse. Juan Manuel Cerúndolo, puesto 56 en el ranking mundial, logró una histórica victoria frente al italiano Yannick Sinner y se clasificó a la tercera ronda del Roland Garros. El argentino se impuso 3-6, 2-6, 7-5, 6-1, 6-1 para continuar en carrera en el segundo Grand Slam de la temporada.

0: Nacionales.
1: Nacionales.
0: Ernesto Sanz, el radicalismo está pasando por una crisis muy importante. El referente de la Unión Cívica Radical analizó la fragmentación del partido y la falta de una alternativa electoral que convoque a la mayoría desencantada.
2: Desaparece Cambiemos como una respuesta, yo te diría, de equilibrio y alternancia. Pero eso fue pasado. Yo creo que lo que está pasando hoy en el sistema político argentino es distinto. Estamos ya desde hace varios años con un esquema de una suerte de bicoalicionismo, bipartidismo antagónico. O sea, antagonismos, los extremos, y esto que uno podría decir, bueno, pero la Argentina vivió durante muchos años un bipartidismo tradicional, peronismo y radicalismo, te estoy hablando de 30, 40 años atrás, no es malo. En Estados Unidos hay un régimen de bipartidismo, republicanos y demócratas, en muchos lugares del mundo. El problema que acá, más que bipartidismo o un equilibrio entre partidos, hay una guerra permanente de antagónicos. Entonces, esa guerra de los extremos hace que el sistema político, esta es una opinión mía, obviamente, no sea un sistema político virtuoso. Es un sistema político con una suerte de rueda viciosa en donde los antagónicos que están en los extremos están en una zona de comodidad, alimentan ese antagonismo, alimentan los extremos, porque les va dando vida.
3: ¿Pero y quién es el antagonismo de Milei? Porque yo digo, el kirchnerismo no tiene un candidato claro hoy para decir, che, mirá que en 2027 vamos con este.
2: Pero lo usa, y lo ha usado en las elecciones.
0: Información general.
1: Información general.
0: A pesar de los reclamos del FMI, el gobierno no planea modificar ganancias ni el monotributo. Las autoridades nacionales aseguran que no habrá cambios en las escalas de estos impuestos porque no está en la ideología del presidente. También se mantendrá el sistema de presentación de declaraciones juradas. Aunque ambas partes tienen desde el inicio de la gestión libertaria una muy buena relación que se tradujo en apoyo financiero concreto, el gobierno no tiene previsto aceptar las recomendaciones del Fondo Monetario vinculadas al impuesto a las ganancias y el monotributo, por lo que se mantendrán sin modificaciones.
4: Deportes.
1: Deportes.
0: Fútbol argentino. Alerta en Independiente. Gabriel Ávalos es pretendido por Olimpia de Paraguay. El goleador rojo, que fue convocado por Gustavo Alfaro para jugar el Mundial con la selección de Paraguay, es el deseo del club guaraní para reforzar después de la Copa del Mundo. Este semestre fue el mejor de Gabriel Ávalos en Independiente, el que se consagró como goleador absoluto del torneo Apertura con 10 tantos. El delantero, que tuvo un comienzo esquivo en el club de Avellaneda, está en la primera parte de 2026 y alcanzó su mejor nivel y fue recompensado con la citación a la selección de Paraguay para disputar su primer mundial, y también llamó la atención de clubes extranjeros como Olimpia de su país.
4: Nacionales.
1: Nacionales.
0: Julio Cobos criticó al gobierno por querer derogar la ley de octógonos, es tirar por la borda un cambio cultural, dijo. El diputado impulsor de la ley de etiquetado frontal apuntó contra el ministro de Salud al decir que la norma no funciona y confunde. Tenemos más del 37% de la población con obesidad, dijo, y defendió a Villarruel en la interna con Milei.
5: A ver, una cosa que el gobierno pretendiera modificar la ley porque encuentra que algo por ahí hay que actualizarlo, reformularlo. Y otra cosa, me preocupa la declaración de nada más y nada menos que el ministro de Salud. Porque si viniera por parte del ministro de desregulación, bueno, diría, es algo, quiere desregular todo. Entonces, avanza con todo que esté regulado. Pero decir que no funciona, que confunde, cuando si vos tenés un problema de presión y querés saber si lo que vas a consumir tiene exceso de sodio o no, porque te lo prescribe el médico, y bueno, no confunde nada, todo lo contrario. Esclarece y dice la verdad. Lo que la industria por ahí pretende es que queden letras muy chiquititas donde vos no sabés, te aparecen los componentes, los nutrientes, sí. Y ahí sí, vos no podés tomar una decisión. Mira, esta ley costó desde el año 2015, 5 años debatiéndola.
0: Sí.
4: Información general.
1: Información general.
0: Crecen las críticas al proyecto de zona fría en el Senado y se frena el debate tras la media sanción en diputados. senadores aliados al oficialismo presentan reparos y ponen dudas su apoyo si no producen cambios en el texto que ya cuenta con el aval de la Cámara Baja. El gobierno deberá esperar si lo que quiere es avanzar rápidamente con la aprobación de la ley de zona fría en el Senado de la Nación. En la previa, al inicio del debate en las comisiones, cada vez más senadores se han mostrado contrarios al acompañamiento que busca la libertad, que es de la aprobación sin modificaciones.
4: Deportes.
1: Deportes.
0: Mundial 2026. Preocupación en Brasil por Neymar. Se pierde los amistosos y llega justo al Mundial. La selección de Brasil encendió las alarmas a pocos días del inicio del Mundial 2026, luego de confirmar el problema físico de Neymar Jr. El médico de la verde amarela, Rodrigo Lasmar, informó que el delantero sufrió una lesión muscular de grado 2 en la pantorrilla derecha y su recuperación demandará entre 2 y 3 semanas.
4: Nacionales.
1: Nacionales.
0: El ex rector del Nacional Buenos Aires reclamó una definición judicial por las tomas. La Corte Suprema tiene que expresarse, dijo. Gustavo Sorsoli cuestionó las tomas del Colegio Nacional Buenos Aires y el Carlos Pellegrini pidió una intervención de la Corte Suprema ante la falta de clases en las instituciones.
6: Lo que quiero decir, hay un ejercicio de la política bien entendida. Y en este caso, yo me tengo que retractar. ¿En qué sentido? En que siempre les decía, no puede ser que la toma sea la primera medida de reclamo. Tiene que ser la última, tiene que haber negociación, discusión, forcejeo, tuqui, tuqui, tuqui. En este caso, la política por fuera del colegio ha hecho todo, ¿no? El Congreso aprobó una vez, hubo veto, aprobaron otra vez, la justicia dijo que sí, bla, bla. Y la verdad es que yo ahora no les puedo decir a estos pibes es que no, es que tienen que negociar y la política tienen que saber. Digo, hay un poder de la República, que es la Corte Suprema, que tiene que expresarse. Y que no es cierto que no tenga tiempos. Tiene tiempos políticos, porque la Corte Suprema es un ente político dentro de la República. Tiene una responsabilidad política. Y tiene que responder ante la falta de clases en el Colegio Nacional de Buenos Aires. Y pongo ese ejemplo porque es el que me toca de cerca, pero de un montón de lugares en los donde no hay clases, por ejemplo, la Facultad de Ciencias Exactas de la Universidad de Buenos Aires, y de los problemas que se nos generan a los universitarios. Por eso.
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1: Información general.
0: Massa se mostró con dirigentes propios y pidió crear un programa de subsidios para familias endeudadas. El líder del Frente Renovador habilitó a hacer públicos algunos encuentros que mantiene a diario en Libertador. Intendentes de todo el país, concejales y referentes territoriales de provincia de Buenos Aires, entre otros asistentes. El ex ministro de Economía y candidato presidencial del peronismo en las últimas elecciones, Sergio Massa, dio el visto bueno para darle cierta publicidad a las reuniones que nunca dejó de tener en sus oficinas de Avenida Libertador. En la última semana recibió a concejales y referentes territoriales del interior bonaerense y al intendente de Roque Pérez, Maxi Ciani. No es una novedad que el líder del Frente Renovador mantiene el teléfono y las puertas abiertas de su lugar de trabajo, por la que pasan distintos dirigentes casi a diario.
4: Deportes.
1: Deportes.
0: El Balón de Oro se muda a Londres. El mítico premio abandona París en 2026. La decisión fue tomada por France Football y la UEFA para homenajear a Stanley Mathieu, histórico futbolista inglés que se convirtió en el primer ganador del galardón. El Balón de Oro, distinción individual muy importante en el fútbol, cambiará de sede. Luego de décadas celebrándose en París, la ceremonia se va a trasladar ahora a Londres para la gala de este año, que tendrá lugar el 26 de octubre y será el 70º aniversario del premio.
4: Nacionales.
1: Nacionales.
0: Gastón Dueck dijo que la soberanía cognitiva está fuera del alcance de la comprensión de la dirigencia política actual. El consultor político y pionero en política digital habló sobre la falta de control estatal sobre los datos y la tecnología que pone en riesgo el futuro democrático de la Argentina.
7: Mira, yo siempre digo que tenemos o la compañía tecnológica más politizada o la compañía política más tecnologizada. El orden de factores en ese caso no altera el resultado, ¿no? Pero sí, tiene que ver un poco con eso, ¿no? Nosotros allá por 2008, dejamos discutir soberanía alimentaria, dejamos discutir soberanía energética, salvo YPF, que todos aplaudimos, ¿no?
8: Logística.
7: Logística ni hablar. Territorial, en crisis absoluta. Yo te escucho hablar a veces de lo que pasa así en el Atlántico Sur, un poco la mirada. La soberanía cognitiva está fuera del alcance de la comprensión de la dirigencia política actual. Al punto tal que discuten como si nada, no, damos y publican que van a ser gemelos digital. Sí. Era un despropósito.
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1: Información general.
0: Alejandro Bongiovanni, diputado.

0: De la Libertad Avanza dijo que la ley de etiquetado frontal demoniza productos. El legislador defendió la derogación y cuestionó la eficacia de la norma y afirmó que el 85% de los productos tiene octógonos y no sirve para informar.
1: Primero, el 85% de los productos tiene octógono. No sirve mucho para informar. Pero incluso, no te acepto la cancha esa. No es un problema, no viene a solucionar ningún problema. Lo único que quiero decir es un encono que tiene el lobby nutricionista contra la industria alimenticia.
2: Contra el lobby alimenticio,
1: también.
2: Elegí poner la palabra lobby en uno y en otro.
1: No, lobby siempre es el otro. Todo es lobby, lobby siempre es el otro, sí, eso es así.
3: Sí, todo es lobby, no es lobby.
4: ¿Pero qué lobby pueden tener los nutricionistas más que haya una mejor alimentación o más informada? Porque por lo menos sabés lo que estás consumiendo.
1: Está bien, pero no puedes obligatoriamente meter eso en el paquete. ¿Cómo vas a demonizar un producto? Lo que vos querés que no se venda. Vos querés dar información, la das.
4: ¿Y cayeron las ventas? ¿Cayeron las ventas de los productos?
1: Pero
4: si no cayeron.
1: Es que de nuevo, por ahí con otra persona podrías discutir ese tipo de argumentos. Porque yo te digo, el que produce su alimento tiene derecho a poner su packaging sin esa mancha hippie, digamos, ¿entendés? No, a mí no me importa si cayó.
4: Sí, pero ¿por qué hippie? ¿Qué es lo que tiene de hippie?
1: Ay, por favor, una cruzada contra los ultraprocesados que vienen a envenenar la salud de nuestros chicos. Y te metes con la propiedad intelectual también porque no lo dejás hacer el packaging como que... Vos tenés una empresa que tiene a Messi en todo el mundo y no lo puedo usar en su propio país. ¿Se entiende esto? No, saquemos el tigre de los cereales. Es ridículo.
5: Deportes.
0: Mundial 2026. Esta semana se incorporaron 4 futbolistas a la selección de Uruguay. La lista definitiva se va a presentar el lunes 1 de junio al mediodía, con acreditación de prensa ya confirmada. En cuanto al camino mundialista, Uruguay debutará el lunes 15 de junio ante Arabia Saudita en Miami, luego jugará el 21 contra Cabo Verde y cerrará la fase de grupos el 26 frente a España en Guadalajara.

Levante sus manos al cielo un momento, por favor. Los que están aquí donde se encuentren, digan: Padre, tu presencia me envuelva ahora. Tu gloria lo llene todo, Jesús. Santo eres. Y que la presencia de Dios sea tan fuerte en tu sala, en tu automóvil, en el sitio donde te encuentres. La gloria de Dios, la misma presencia de Dios, haga habitáculo donde tú estás ahora.

Yo declaro y decreto que Dios hará en una noche lo que no ocurrió en años en tu vida. Que el ángel de Jehová peleará por tu causa. Aleluya. Que la unción de Dios pudrirá tu yugo. Puedes sentir la gloria. Puedes sentir su presencia. ¿Cómo no te voy a ungir, dice Dios? ¿Cómo no voy a bendecirte? Si tu vida sube como perfume agradable. Aleluya.

sobre tus hijos, en tu compañía, en todo lo que emprendas. La cobertura del Espíritu esté sobre ti. Sea lo primero que pienses cada mañana y lo último cada noche antes de irte a descansar, su presencia. Santo eres.

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1: ¿Qué tal, amados y bendecidos de Jesús? Bienvenidos a este espacio de 100% Radio. Hoy vamos a ser edificados y bendecidos tocando un tema que tiene que ver con el fluir divino, con tocar a las personas con el poder de Dios, ministrar a las personas que están en necesidad, porque Jesús nos envió justamente a eso, no solamente a congregarnos y recibir edificación por medio de su palabra, que esto nos ayuda tanto porque somos transformados y renovados, sino que también, algo muy importante, el Señor quiere que compartamos esta experiencia con Jesús, con otras personas, con aquellos que lo necesitan. Él dejó un mandato a sus discípulos, Él los envió, les dio la gran comisión y les dijo: vayan y prediquen el Evangelio a toda criatura, pero no solo se ocupen de la salvación, sino que también sanen enfermos, liberen oprimidos, hagan milagros, involúcrense en la necesidad de la gente. Vemos que esto no ha cambiado, porque así como Jesús es, dice la palabra, nosotros somos en este mundo. Y Jesús, en su tiempo, en su momento, Él no dijo, por ejemplo: mira, salvo tu alma, pero la enfermedad, quédate con la enfermedad, o eso es, no es tan importante en este momento, simplemente quiero ocuparme de tu eternidad. Jesús nunca actuó de esa manera. Él se ocupaba del hombre de manera integral y nos envió a nosotros también a suplir todas esas necesidades que el hombre tiene, que tiene que ver con la salvación de su alma, pero también tienen que ver con destruir las obras de las tinieblas. Hay personas que están atadas a fuerzas espirituales de maldad. Nosotros tenemos el poder para liberarlas en el nombre de Jesús. Personas enfermas, personas oprimidas por el pecado, Dios nos ha dado las herramientas para que podamos traer libertad a esas personas. Y puedes comenzar a permitir que Dios fluya por medio de ti para ministrarle a la gente. Tienes que permitir que esto ocurra, tienes que dejar que el fluir divino corra a través de ti y toque la vida de otra persona. El Señor dijo: pero recibiréis poder cuando haya venido sobre vosotros el Espíritu Santo. Cuando el Espíritu viene a tu vida, te capacita, te llena de poder para ministrar a las personas. Pero, ¿cómo doy lo que tengo, esa unción que está en mí, ese poder? ¿Cómo hago para dárselo a los demás? Bueno, vamos a ver algunas cosas importantes. Primeramente, me gustaría comenzar con Filemón, capítulo 1, verso 6. Ahí hay mucha enseñanza, mucho para compartir, pero creo que es el inicio de todo lo demás. Y es comprender qué tenemos, es entender por el Espíritu Santo quiénes somos, qué hay dentro de nosotros. ¿Por qué? Si yo pienso que no tengo nada para dar, si yo creo que tengo ineptitud, si pienso que no soy competente, que eso solamente le corresponde a determinadas personas especiales, ungidos o ministros que han sido llamados para esta tarea, y pienso que solo es para ellos, entonces voy a estar limitando el fluir y el mover de Dios a través de mi vida. Esta bendición que Dios nos da, este regalo que hemos recibido por gracia, y tenemos que compartirlo por gracia, es algo que todos tenemos. Todos tenemos esta unción y este poder para ministrar a los demás. Y Filemón, capítulo 1, verso 6, Pablo está orando con estas palabras importantes, ¿sí? Todas las oraciones del apóstol Pablo son oraciones del nuevo pacto, neotestamentarias, y deberíamos nosotros también estudiarlas a fondo, en profundidad, y hacerle a nosotros, porque

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1: Juan capítulo 14, versículo 5 dice: ¿Cómo pues podemos saber el camino? Jesús le dijo: Yo soy el camino, la verdad y la vida. Nadie viene al Padre sino por mí. Juan capítulo 14, versículo 5 y versículo 6 también. Esta es una charla que tiene Jesús con sus discípulos. Él les está hablando de que él se iba a ir al cielo con el Padre. Y Jesús les dice: Bueno, ustedes ya saben que me voy a ir con mi Padre celestial, voy a estar un tiempo más con ustedes, pero me voy, luego voy a regresar, pero ustedes ya saben a dónde voy y ya saben el camino, es decir, cuál es el camino para también poder ir y estar junto al Padre Celestial. Y le dijeron los discípulos: pero ¿cómo podemos saber el camino? No sabemos cuál es el camino. Y Jesús les dijo: Yo soy el camino, la verdad y la vida. Nadie viene al Padre sino por mí. Juan capítulo 14, versos 5 y 6. Y cada nuevo día trae consigo nuevas oportunidades, nuevos desafíos, la posibilidad también de percibir la presencia de Dios acompañándonos y ayudándonos a cada momento. Si lo invitamos a que nos ayude, que esté con nosotros, Él no se va a meter así de prepo y va a tomar las riendas del asunto porque simplemente a Él se le ocurre. No, nada que ver. Él va a esperar que cada uno de nosotros tomemos la decisión de invitarlo en nuestro caminar diario y que nos acompañe. Le tenemos que pedir: Señor, acompáñanos, ayúdanos a cada momento. Y es maravilloso saber que Dios, no es que Dios está en el cielo y le dio cuerda al mundo y bueno, que se las arreglen. No, no. Dios está muy interesado en cada uno de nosotros. Dios se interesa por vos, mi querido amigo, mi querida amiga. Él está dispuesto a brindarte su ayuda en los grandes desafíos, en las cosas imposibles, como cuando estás pasando enfermedades difíciles, problemas, situaciones insostenibles, cuando el hogar está destruido y ya no hay forma o no hay vuelta atrás, no ves la manera de poder salir de ese problema familiar en el que estás sumergido. Tal vez te mirás en el espejo y decís: bueno, ya acá no hay más arreglo, estoy hasta las manos, estoy destruido, estoy destruida, no puedo seguir de esta manera, pero ¿cómo salgo de esta situación, de esta adicción, de estos vicios, de todos estos problemas que estoy atravesando? Creo que es imposible que yo pueda salir de esto, ¿cómo puedo hacer? Y en esa situación límite, donde posiblemente ya no hay esperanzas, Él está dispuesto a brindarte su ayuda. Y es ahí donde mucha gente viene a los caminos de Dios, abraza el Evangelio de nuestro Señor Jesucristo, abraza a Jesús con todas sus fuerzas porque están desesperados, ya no pueden más. Sin embargo, una vez que superas esa situación, es también bueno mencionar de que cada detalle de tu vida es importante para Dios. ¿Entendés esto? Cada detalle de tu vida es importante para Dios. No solo las cosas, wow, que son tremendas, terribles, que tal vez decís ya no hay salida para esto y es ahí donde la gente acude a Dios. No, todas las cosas, aún las de menor importancia, es importante para Dios. Cada detalle de tu vida es muy, pero muy valioso para Dios. Y Él se ocupa de esas necesidades. Dice la Biblia en Lucas capítulo 12, verso 7, que aún los cabellos de nuestra cabeza están todos contados. Algunos tienen que hacer mucha cuenta a Dios, pero otros, seguramente los que son calvos, ¿sí?, tienen poquito pelo, dicen: bueno, pero Dios, no le lleva mucho trabajo saber cuántos cabellos hay en mi cabeza.

Pero esto significa algo que es muy importante. Los cabellos durante el día se van cayendo, algunos en forma precipitada, mechones y mechones. Aquí en Argentina estamos en la época de otoño y se dice que en esta época se cae más el cabello, en la época de otoño. Tiende a caerse siempre, quedan en la almohada, en la ropa, en la ducha. Y hay gente que se le cae a montones y a otras personas se le cae un poquito menos. Pero aún esos pequeños cabellos de tu cabeza que durante el día se van desprendiendo, el Señor lleva la cuenta. ¿Sabes qué significa esto? ¿Sabes qué quiere decir Dios con esto? Sencillamente que está pendiente de tu vida y de la mía. Él está pendiente de las situaciones que estamos viviendo. Y si hay cosas que son importantes para vos, también son importantes para Dios, mi querido amigo. No pienses que Dios solo se interesa en cosas, si estoy atravesando un terremoto, si vino un tsunami a mi vida, entonces, ahí Dios se ocupa, puedo acudir a Dios, puedo buscarlo. No, no, en todas las situaciones de la vida, cuando estás tal vez en un momento, en una fila de supermercado, y estás esperando pagar, las cosas no se agilizan, se traban, tenés que cumplir horarios. Ahí podés buscar a Dios y Él puede ayudarte. Ah, pero yo pensé que solo Dios venía para hacer milagros sorprendentes, pero no que Él me ayudaba en las situaciones del diario vivir. Él te ayuda en toda situación. Y si hay algo que para vos es importante, para Él también lo es. Si hay algo que te roba el sueño, si hay algo que te roba el sueño que tal vez otras personas dirán, oh, pero mirá si vas a perder el sueño por esto, mirá si te vas a poner mal por esta otra cosa. Y minimizan tu situación. Ellos dicen, eso no es un problema o no es una. Bueno, pero a vos te preocupa, a vos te molesta. ¿Sabés que Dios también está interesado en ayudarte en esas situaciones pequeñas, diarias, cotidianas, porque Él se interesa por cada uno de nosotros? Y la vida es como un viaje, mejor dicho, como una apasionante aventura. Y claro, mientras avanzamos, vamos a encontrar cosas buenas, cosas agradables, pero sí, ¿qué encontramos también? Escucho allí decir muchos de ustedes, claro, encontramos periodos o trayectos difíciles de atravesar. Tal vez estás pasando por esa etapa en este momento, ¿sí? O tal vez estás en la etapa de las cosas buenas y agradables, pero a veces hay periodos y trayectos difíciles de atravesar y a veces lo inesperado se presenta y nos desconcertamos. ¿Qué pasará el año que viene? ¿Qué sucederá con mi vida ahora ya que tengo 50 años, que tengo 60, que tengo 40 y todavía no me casé? ¿Que tengo 20 años y tengo que empezar a estudiar y no sé qué voy a estudiar? ¿Qué va a ser de mí? ¿Qué me depara el próximo recodo del camino, la próxima curva de la vida? ¿A dónde me voy a dirigir? Y a veces nos encontramos en esas situaciones y no sabemos qué hacer. Lo más importante, sí, mi querido amigo, mi querida amiga, es asegurarnos que Cristo esté con nosotros y que viaje con nosotros a cada momento. Los discípulos dijeron, ¿cómo pues podemos saber el camino? Y es la pregunta que muchas personas se realizan. ¿Cómo puedo saber qué camino tomar? ¿Cómo puedo saber qué es lo que va a venir más adelante? Esta situación que estoy viviendo, esta dificultad, ¿cómo hago para enfrentarla? ¿Cómo será el futuro? ¿Qué pasará el año que viene? Preguntas, preguntas, preguntas. No conozco el camino, no sé el camino. Tal vez estás por tomar una decisión muy importante y te encontrás que estás como en un camino y se abren delante tuyo varios caminitos más. Uno que sigue derecho por donde venís, otro que va hacia la izquierda, hacia la derecha. Y decís, ¿cómo? ¿Hacia dónde voy? ¿Qué es lo que hago?
y no te animas a tomar una decisión. Y decís, ¿cómo puedo saber el camino? Y Jesús te dice, mi querido amigo, mi querida amiga, yo soy el camino. ¿Qué significa esto? Yo soy el camino. ¿Qué quiere decir Jesús con esto? Lo que nos está diciendo, mi querido oyente, es que en esta vida, que es como un viaje apasionante, donde encontramos desafíos, donde encontramos cosas buenas, donde tenemos que a veces atravesar trayectos difíciles, en los momentos grises, en los momentos tormentosos, y que no sabemos hacia dónde dirigirnos, lo más importante es asegurarnos de que Jesús viaje con nosotros. Él es el camino. No sabemos las decisiones que tenemos que tomar. No sabemos qué me depara el futuro. Pero si yo enfoco mi vida en Jesús, no me tengo que preocupar por lo que vendrá después. Porque Él tiene cuidado de mí. Él sabe las necesidades que tengo. Él sabe las dificultades que tengo que enfrentar. Él sabe qué es lo que roba el sueño por las noches. ¿Qué es lo que me dificulta vivir con libertad, apasionado, enamorado de la vida? Pero Jesús nos dice, búscame a mí. Yo soy el camino. No busques caminos. ¿Qué vas a hacer? ¿Qué? Búscame a mí. Y mientras nos aseguramos que Dios viaja con nosotros, entonces ahí toda preocupación desaparece. Toda aflicción se va. Porque nuestra vida está en las manos del Creador. Nuestro enfoque tiene que estar en Jesús. Lo más importante es asegurarnos que Cristo viaje con nosotros. Eso solo es suficiente para retomar fuerzas, para cobrar valor, para recobrar el ímpetu, las fuerzas y cobrar ánimo en nuestro corazón. Enfocarnos en Jesús, esa es la clave. ¿Qué desafío tenés por delante, mi querido amigo, mi querida amiga? ¿Cuáles son las cosas que están ahí que no te dejan o que son simplemente un gran signo de pregunta en tu vida? Bueno, no te preocupes por eso. Aquí los discípulos dijeron, pero no sabemos el camino. Bueno, yo soy el camino, dijo Jesús. Yo soy la verdad, yo soy la vida. Puede ser que durante mucho tiempo viajaste sintiendo oposición, siendo embestido por grandes tormentas. Mirás hacia adelante y lo único que mirás es oscuridad. Bueno, tenés que comprender esto y entender lo siguiente, que aunque no entiendas todas las cosas, no trates de saber más de lo que Dios quiere mostrarte. El consejo de Dios es el siguiente, búscame a mí. Yo me voy a encargar día a día, momento a momento, de dirigirte, de guiarte, de enseñarte el camino en el que tenés que caminar. Aunque no veas, aunque mires hacia adelante y veas solo oscuridad, tormentas, dificultades, tenés que entender de que tenés que seguir avanzando. Pero no solo, de la mano de Jesús. Porque como todas las cosas, si seguís avanzando, a pesar de las dificultades, a pesar de las adversidades, todas estas cosas van a quedar atrás. Tarde o temprano, la tormenta va a pasar, va a quedar atrás y vas a comenzar a disfrutar de un nuevo horizonte. Pero asegúrate que en ese trayecto, en ese camino, en ese viaje, Jesús esté con vos. Él es el camino. El consejo de hoy es, de Dios para nosotros hoy es, búsquenme a mí. No se olviden de mí. No me dejen afuera de sus vidas. Tomen la determinación de seguirme, de hacerme lo primero en sus vidas personales. Búsquenme, síganme, ténganme en cuenta. Y entonces tu camino va a ser diferente. Por más dificultades y adversidades que tengas que pasar, vas a poder sobrepasarlas a todas y pronto vas a mirar hacia adelante y solo vas a ver un horizonte de esperanza y de bendición. Tómate un tiempo hoy, mientras estamos en la oración o luego de terminar el programa, tómate un tiempo para presentarle a Dios todas tus necesidades. Él promete tomarlas, Él promete encargarse de cada una de ellas porque tiene cuidado de tu vida. Sí, recordá bien esto, que siempre después de la tormenta sale el sol. Vienen tiempos mejores, pero tómate de la mano de Jesús. Y Jesús también dice algo interesante, dice,
Yo soy el único camino al Padre.

Yo soy el camino, la verdad y la vida, y nadie llega al Padre si no es por mí. Esto también es una revelación que nos está diciendo sencillamente que no hay otra manera de llegar a Dios, de llegar al Padre, sino a través de Jesucristo. Vos podés tener una buena religión, podés ser muy religioso, podés ser muy temeroso, podés ser una persona de bien, que educás bien a tus hijos, que tenés respeto hacia los demás, que te ocupás de los pobres, pero si no tenés a Jesús en tu vida, nunca vas a llegar al Padre. Llegar al Padre, aquí estaba hablando de la eternidad, cuando tengamos que partir de esta tierra y tengamos que encontrarnos con el Padre. Y repito, hay gente que dice que sea lo que Dios quiera. Dios quiere que vayas con Él, pero hay un solo camino que nos lleva al Padre y es Jesucristo. Si yo quito a Jesús de mi vida, si yo no busco a Jesús, nunca voy a poder llegar al Padre. Entonces, si buscamos a Jesús, si ponemos nuestra vida en las manos de Jesús, si lo ponemos a Él en el primer lugar de nuestras vidas, Él nos va a ayudar en los desafíos del diario vivir. Pero cuando tengamos que partir, Él no dice, bueno, chao, arreglate, seguí como puedas. No. Su guía, su dirección sigue hasta el más allá. Y allí nos lleva con el Padre Celestial. Allí podemos disfrutar de la presencia de Dios por siempre. ¿Por qué? Porque el único camino para llegar al Padre es Jesús. No hay otro camino. Él dijo, yo soy la verdad, yo soy el camino, yo soy la vida, y nadie llega al Padre si no es por mí. Querido amigo, ¿tenés a Jesús en tu corazón? Tenés que tomar hoy mismo, sin demoras, la decisión de recibirlo y que sea Él tu Señor y tu Salvador. Decile, Padre Celestial, te doy gracias por tu Hijo Jesús, porque Él es el camino, la verdad y la vida. Y porque solo a través de Él puedo llegar a tu presencia. Recibo a Jesús como mi Señor, como mi Salvador personal. Jesús, gracias porque me amas, porque me cuidas y porque estás atento a cada una de mis necesidades. A veces la ansiedad, el no saber qué me depara el mañana, debilita mis fuerzas, debilita mi fe. Gracias porque aún allí me guiarás. Soy tu hijo y tú como padre suples para todas mis necesidades. Te busco en este momento. Te busco cada día porque me haces bien. Estoy tranquilo. Y ahora tengo paz aquí, en tu presencia, que me rodea, que me ilumina con tu luz. Iluminas mi camino y me enseñas por dónde caminar. Tómame con tu mano, dirígeme y guíame en el camino eterno. Pido, creo, declaro y recibo todo esto en el maravilloso nombre de Jesús. Amén y amén. Muy bien, y hasta aquí llegamos por hoy. Gracias, mis queridos amigos, por haber compartido con nosotros este espacio de 100% Radio. Dios te bendice y hasta la próxima.

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2: Gastón Dueck dijo que la soberanía cognitiva está fuera del alcance de la comprensión de la dirigencia política actual. El consultor político y pionero en política digital habló sobre la falta de control estatal sobre los datos y la tecnología que pone en riesgo el futuro democrático de la Argentina.
3: Mira, yo siempre digo que tenemos o la compañía tecnológica más politizada o la compañía política más tecnologizada. El orden de factores en ese caso no altera el resultado, ¿no? Pero sí, tiene que ver un poco con eso, ¿no? Nosotros allá por 2008, dejamos discutir soberanía alimentaria, dejamos discutir soberanía energética, salvo YPF, que todos aplaudimos, ¿no? O sea,
4: logística.
3: Logística ni hablar. Territorial, en crisis absoluta. Yo te escucho hablar a veces de lo que pasa así en el Atlántico Sur, un poco la mirada. La soberanía cognitiva está fuera del alcance de la comprensión de la dirigencia política actual. Al punto tal que discuten como si nada, ¿no? Damos y publican que van a ser gemelos. Exacto. Digital, sí. Pero un despropósito.
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2: Alejandro Bongiovanni, diputado de La Libertad Avanza, dijo que la ley de etiquetado frontal demoniza productos. El legislador defendió la derogación y cuestionó la eficacia de la norma y afirmó que el 85% de los productos tiene octógonos y no sirve para informar.
5: Primero, el 85% de los productos tiene octógono. No sirve mucho para informar. Pero incluso, no te acepto la cancha esa. No es un problema, no viene a solucionar ningún problema. Lo único que viene a solucionar es un encono que tiene el lobby nutricionista contra la industria alimenticia.
6: Contra el lobby alimenticia.
5: Lobby siempre es el otro. Lobby siempre es el otro, sí, eso es así.
7: Sí, todo es lobby, no es lobby.
8: ¿Pero qué lobby pueden tener los nutricionistas más que haya una mejor alimentación o más informada? Porque por lo menos sabes lo que estás consumiendo.
5: Está bien, pero no puedes obligatoriamente meterle eso en el paquete. ¿Cómo vas a demonizar un producto? Lo que vos querés que no se venda. Vos querés dar información, la das.
8: ¿Y cayeron las ventas? ¿Cayeron las ventas de los productos?
5: Pero
8: si no cayeron.
5: Es que de nuevo, por ahí con otra persona podrías discutir ese tipo.

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2: ¿Qué tal, mis queridos amigos? ¿Cómo están ustedes? Es una alegría para mí poder compartir esta serie de enseñanzas que tienen como finalidad ayudarte a relacionarte más y mejor con tu Padre Celestial. Cuando más conocemos a una persona, más posibilidades tenemos de relacionarnos bien con ella. Y hoy quiero hablarte acerca de la bendición de Dios. Sí, la bendición de Dios es la que te enriquece. ¿Me acompañan? Cuando hablamos de que la bendición de Dios enriquece, estamos queriendo diferenciar lo que es la bendición de Dios y otras cosas positivas y buenas que puedan sucedernos, que en la mayoría de los casos acarrean dificultades, tristezas. Hay personas que se involucran en determinadas actividades, prácticas o aún en los vicios. Y en un primer momento parece que todo es lindo, parece que todo está bien, pero luego, cuando pasa el tiempo, pasan los años, se dan cuenta de que se equivocaron, que ingresaron a un mundo del cual ahora no pueden salir, muchos de ellos están enfermos, acabados, destruidos. Y qué triste, ingresar a algo esperando recibir lo mejor. O también podemos relacionarlo con amistades, con relaciones, cosas que uno entró, se dio a sí mismo, trató de dar lo mejor, creyendo que iba a recibir cosas buenas, y ahora se encuentra defraudado, triste, amargado, amargada. ¿Por qué? Porque no era bendición de Dios, no era algo que Dios había preparado para vos. Puede ser una pareja, un matrimonio. ¿Cuántas personas, porque buscan en el cónyuge no los valores del cristianismo, ni que sean personas de Dios, sino que

mejor que tengan dinero o buscan otro tipo de cosas que a la larga no pueden traer felicidad a la vida de una persona. No significa que porque uno sea cristiano ya tiene el matrimonio. Estamos hablando del matrimonio asegurado. Hay que trabajar, hay que esforzarse, van a haber situaciones, pero los dos van a estar trabajando juntos, procurando hacer la voluntad del Señor. Y esto, por supuesto, siempre va a terminar en bendición, en cosas buenas, si los dos juntos procuran hacer la voluntad de Dios. Todo lo que no viene de Dios, de alguna u otra manera, aunque parezca lindo, aunque parezca bueno, Satanás siempre va a tratar de pintarnos el mejor cuadro para que, en vez de hacer la voluntad de Dios, sigamos nuestros propios deseos y terminemos luego lamentándonos por tomar decisiones equivocadas. Pero dice Proverbios capítulo 10, verso 22, la bendición de Jehová es la que enriquece y no añade tristeza con ella. La bendición de Jehová es la que enriquece y no añade tristeza con ella. Podemos recibir riquezas económicas y de cualquier tipo, de diferentes fuentes, de diferentes lugares, pero solo aquella riqueza que procede, aquella bendición que viene del Señor es la que trae satisfacción, es la que trae verdadero deleite. Y el hombre y la mujer que ponen a Dios como eje principal de su vida, tienen la dicha de ser bendecidos con todo aquello que necesitan verdaderamente y reciben junto con ello la capacidad de disfrutarlo. Porque las bendiciones, ¿sí? Tenemos que tener esta capacidad que viene de Dios de disfrutar las bendiciones del Señor. No solo disfrutar lo bueno, cuando estamos en Cristo tenemos la capacidad de disfrutar y de tener contentamiento en nuestro corazón, cualquiera sea nuestra situación. El apóstol Pablo dice, he aprendido a padecer necesidad, he aprendido también a tener abundancia, ¿sí? Él aprendió a contentarse cualquiera sea su situación. Esto es interesante. Contentarnos cualquiera sea la situación. Hay gente que no aprendió ni a estar en escasez, ni a padecer necesidad, porque se quejan, se lamentan, están tristes. Pero también esas mismas personas, cuando están pasándola bien o cuando las cosas les sonríen y están progresando, también se quejan. También están malhumorados, tienen algo por lo cual estar amargados, porque son personas que nunca aprendieron a disfrutar su vida en Cristo. No tienen mucho, están tristes. Dios los bendice, están tristes. No aprendieron a disfrutar, a encontrar esa plena satisfacción que viene de tener a Cristo Jesús en nuestro corazón. Él nos completa. ¿Sí? La persona que tiene a Jesús puede estar feliz en las buenas y en las malas. ¿Por qué? Porque su gozo, su felicidad no depende de lo que lo rodea, sino de a quién tiene en su corazón. De Jesús extraemos todos los recursos que necesitamos para ser felices, tener gozo y sentirnos satisfechos. Como dice Colosenses capítulo 2, verso 10, que en Jesús estamos completos en Él. En Jesús estamos completos. Entonces, hay personas que en las malas o en las buenas nunca aprendieron a estar satisfechos. ¿Por qué? Porque esto es algo que Dios nos da, esta capacidad de disfrutar la vida. Dice Eclesiastés capítulo 5, verso 19, hablando de este tipo de personas que están siempre mal por todo, que es algo lamentable, dice Eclesiastés capítulo 5, verso 19. Podés buscar tu Biblia, si tenés una Biblia a mano, y dice lo siguiente. Igualmente, a todo hombre a quien Dios ha dado riquezas y bienes, lo ha capacitado también para comer de ellos, para recibir su recompensa y regocijarse en su trabajo. Esto es don de Dios.

Este pasaje es maravilloso. Recuerdo hace unos años atrás, cuando nosotros, la familia, no conocíamos a Jesús. Yo era un joven de 15 años, 13, 14 años en aquel tiempo, y recuerdo que en mi casa teníamos un negocio que era próspero, funcionaba muy bien, pero mi madre siempre estaba enferma. Y aunque económicamente había progreso, ella no podía disfrutarlo porque estaba muy enferma, muy nerviosa, muy deprimida. Cada tanto tenían que internarla porque todo lo que ella comía no lo podía asimilar su cuerpo. Tomaba agua, no lo podía asimilar. Tomaba té, no lo podía asimilar. Todo le caía mal. Entonces se estaba debilitando. Esto es lo que dice aquí Eclesiastés capítulo 5, verso 19. ¿Sí? Hay un hombre a quien Dios le da riquezas, un hombre, una mujer, bienes, pero también le da la capacidad para comer de ello, para recibir su recompensa y regocijarse en su trabajo. Esto es don de Dios. Hay muchas personas que no disfrutan de este don. Trabajan, se esfuerzan. Algunos se han enriquecido, pero no tienen la capacidad de disfrutar. Esto es lamentable. Es lamentable. Lo vemos a diario. Gente con mucho dinero, con muchas riquezas, pero si vos mirás su vida, su rostro, en su intimidad, son personas que están desesperadas, afligidas, no disfrutan de la vida, no disfrutan nada de lo que tienen. Esto es muy, pero muy triste. Pero Dios, mi querido amigo, vos que me estás escuchando, que tal vez económicamente no te falta nada, que te sentís libre en tu economía, sos próspero, pero no tenés felicidad, no tenés paz en tu corazón. Jesús quiere darte, y Él solo puede hacerlo, la capacidad de disfrutar, disfrutar la vida y las cosas sencillas de la vida, las cosas cotidianas. Esto es maravilloso. Dios nos da la capacidad de disfrutar las cosas sencillas de la vida. ¿Por qué? Porque el estilo de vida actual promueve todo lo contrario, ¿sí? El trabajo excesivo, el crédito, el endeudamiento, por ende, al meternos en muchos créditos, porque nos venden la idea de que si tenemos tantas cosas vamos a ser felices, y la gente se mete en créditos, se endeuda, para lograr aquello que supuestamente lo hará feliz. En el ámbito laboral también vemos que la competitividad y el logro de objetivos hacen de las personas esclavos de sus trabajos sin permitirles disfrutar de la familia y, esto que decíamos recién, las cosas sencillas de la vida. Un amanecer, una puesta de sol, las flores, el hecho maravilloso de un niño, la mirada de un niño, ¿sí? Hace unos días estaba manejando en mi vehículo y un coche, un carro que iba delante mío, decía una frase muy linda y hablaba acerca de que los ojos de sus hijos, ¿sí? Decía algo así, los ojos de mis hijos son la luz que me alumbran, que me fortalecen, que me ayudan. Y yo pude comprender que esta persona valoraba mucho la mirada de un niño, los ojos de los hijos. No sé si notaste, si tenés hijos, que tienen una mirada muy especial, de inocencia, de picardía a veces también, de sabiduría, de inteligencia, de interrogantes. Y cada una de estas situaciones ponen en ellos una mirada especial. Pero uno, claro, está tan ocupado con esto, con lo otro, que no presta atención a esas cosas tan lindas, tan sencillas, como sentarnos a comer juntos en una mesa. Y mirar a tus hijos, mirarlos a los ojos, las expresiones que tienen, cómo se expresan, cómo miran, cómo reaccionan a determinadas cosas, esto es maravilloso. Pero uno, en vez de observar eso, está pensando en las deudas, está pensando en el trabajo, está pensando en un montón de cosas que no le permiten disfrutar ese bocado de comida junto a los suyos, que es algo cotidiano, que es algo normal. Que hoy tenés, no siempre va a durar eso. Vos que tenés hijos pequeños, disfrutá.

0: de este momento. Dios te da la capacidad de hacerlo. Y si no lo estás haciendo, decirle, Señor, ayúdame a disfrutar las pequeñas cosas de la vida, a mis hijos, a mi cónyuge, y lo que hago, disfrutar cada momento. No quiero vivir afanado, perturbado, oprimido. Quiero disfrutar, quiero disfrutar. Es un don de Dios. Y Dios te va a ayudar en este tiempo a que puedas disfrutar. Tu vida va a ser diferente. Van a cambiar muchas cosas. Vas a encontrar felicidad en las pequeñas cosas. Y esto es maravilloso. Debemos aprender a depender del Señor en estas cosas y también en los asuntos de la prosperidad. Debemos aprender a depender del Señor, no involucrarnos en un montón de actividades y metas laborales y cosas que
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3: Volvió a escalar la crisis política en Misiones y ya hay un doble comando que parte aguas en el gobierno. La pelea entre el hombre fuerte de la provincia, Carlos Rovira, y el gobernador Hugo Pasalacqua subió de nivel.

0: el jefe político realizó anuncios de los que el mandatario no estaba al tanto. Hace una semana la puja entre dos sectores del oficialismo de Misiones parecía haber llegado a una tregua, pero este jueves todo voló por el aire. En una reunión de su nuevo espacio político, Encuentro Misionero, Carlos Rovira anunció la visita de Diego Santilli y además adelantó que se emitirán bonos para financiar obras en la provincia. El gobernador Hugo Passalacqua no estaba al tanto de ninguna de las dos cosas, según confirmó una fuente directa del Poder Ejecutivo consultada por la prensa.
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0: El gobierno enfría la aprobación del tratado de patentes en diputados a la espera de señales de Estados Unidos. Temen que los reveses judiciales que sufrió la política arancelaria de Trump afecten los compromisos asumidos en el marco del acuerdo comercial. Tras enviar una andanada de proyectos de ley al Congreso durante las últimas semanas, el oficialismo comenzó a dar señales de cuáles serán las prioridades y qué iniciativas quedarían para más adelante. Mientras, aceleran con el tratamiento del denominado Super Rigi y la eliminación de las PASO.
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2: Deportes.
0: Monstruosa oferta del PSG al Atlético de Madrid por Julián Álvarez y el impactante salario que le ofrece al jugador. El delantero argentino es una de las prioridades para reforzar la ofensiva del conjunto parisino. Cimbronazo en el mundo del fútbol. El club francés, el Paris Saint-Germain, presentó una oferta de 120 millones de euros y la inclusión de dos futbolistas al Atlético de Madrid por el pase de Julián Álvarez, según reveló el periodista Iñaki Babilón en el programa El Chiringuito. El intento de transferencia se produjo antes de la final de la Copa del Rey que el conjunto madrileño disputó ante la Real Sociedad.
1: Hasta aquí.
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1: En esta oportunidad quiero compartir con ustedes una enseñanza que tiene que ver con los dones espirituales, el uso de los dones para ministrar. Quiero hablar acerca de cómo podemos hacer para llevar el amor de Dios que hemos recibido y compartirlo con otras personas. ¿Cómo podemos ser ministros eficaces para los demás? En una charla anterior habíamos visto cómo liberar el fluir de Dios, pero hoy quiero hablar acerca de los dones. Específicamente, comentarte que cada uno de nosotros, al ingresar al cuerpo de Cristo, hemos sido bautizados, injertados al cuerpo de Cristo, y la palabra nos enseña, como vamos a ver en un momento, que todos recibimos de parte del Espíritu Santo dones y capacidades, con un propósito, con un motivo muy definido, y es el de ser efectivos en nuestro trabajo, de llevar y extender el Evangelio a todas las naciones y de compartir con quienes están a nuestro alrededor el amor de Dios. Dios nos equipa porque Él tiene un propósito para nosotros. Si Él quisiera que nosotros no hagamos nada, ¿para qué nos da dones? ¿Para qué pone talentos? Y lo hace con todo creyente. Todo creyente está puesto en el cuerpo de Cristo con un propósito específico, con una función especial de parte de Dios para llevar adelante este ministerio de reconciliación, este ministerio de llevar a la gente a encontrarse con el amor de Dios, y para eso nos da los dones y los talentos. He escuchado decir a personas que no es importante el tema de los dones, que más importante son los frutos o el fruto del Espíritu. Sin embargo, todo lo que Dios nos ha dado es importante. No podemos decir, mira Dios, este regalo que me das no es para este tiempo, o esto no es tan importante como esto otro, así que no lo acepto o no lo recibo. Seríamos ingratos y atrevidos al decirle a Dios que no necesitamos de algo que Él nos provee, porque Él sabe que justamente va a ser útil. ¿Por qué? ¿Es para nosotros? ¿Es para que nuestro ego se infle, para que seamos reconocidos, tengamos fama? No. Cuando Dios nos da los dones, nos da los talentos, Él está pensando en la gente. Él está pensando en aquellos que no tienen a Jesús. Él está pensando en aquellos que sufren,

Se entiende que con nuestras capacidades naturales nunca vamos a poder ser efectivos, nunca vamos a poder llegar a las personas, porque esto es una tarea muy espiritual, muy profunda, muy fuerte, donde se quiebran ataduras espirituales, donde la persona tiene que ver realmente el poder de Dios en acción para que su corazón se abra a las verdades del Evangelio, como sucedió con Jesús, con los apóstoles, con los discípulos, con la iglesia primitiva y también con nosotros. Así que no menospreciemos los dones porque son muy importantes y si Dios nos da esto, no tenemos que rechazarlos. Muy bien, pero tienen un propósito los dones y es que seamos ministros eficaces para ministrar a los demás. Vamos a leer 1 de Pedro capítulo 4 verso 11 que dice: el que hable conforme a las palabras de Dios. La expresión aquí, esta expresión de hablar conforme a las palabras de Dios, hace referencia al Antiguo Testamento cuando estaba el lugar santísimo, ¿te acordás? Ese lugar donde Dios, la presencia de Dios habitaba y nadie podía entrar a ese lugar, estaba separado por un velo, estaba el arca del pacto ahí adentro. Una sola vez al año el sumo sacerdote entraba para ofrecer expiación por los pecados del pueblo, pero era un lugar sagrado, era el lugar santísimo. Y dentro del arca del pacto estaba la palabra de Dios o la tabla de los mandamientos que Dios le había dado a Moisés, que representa la palabra de Dios. Y a esto se le llamaba las palabras de Dios, algo sagrado, algo guardado, algo muy, muy especial. No eran palabras al pasar, era algo que era protegido y cuidado con esmero, con dedicación y con respeto. Así que cuando dice que hables conforme a las palabras de Dios, significa que tienes que hablar como el portavoz de Dios. En tu boca hay algo muy especial, algo muy guardado, protegido, poderoso. Por eso, cuando hablamos, tenemos que hacerlo justamente como de parte de Dios. No estamos compartiendo una noticia, no estamos compartiendo un pensamiento, una idea, algo que nos parece. Tampoco esto nos tiene que causar temor, pero sí tiene que darnos valentía y osadía. Estamos compartiendo la palabra de Dios, no con temor, no pensando que vamos a ser rechazados, no pensando de que, bueno, es una opinión que tal vez enseñó el pastor o dijo tal hermano en la radio y yo trato de comunicar lo mismo, pero lo hago con miedo. No, no, no, mi querido amigo, mi querida amiga. La palabra de Dios es para compartirla con los demás, pero tienes que hacerlo con valentía, con osadía, con seguridad, como si estás hablando de parte de Dios y en realidad es lo que estás haciendo. Continúa este versículo diciendo: el que sirve, que lo haga a través de la fortaleza que Dios da, para que en todo Dios sea glorificado mediante Jesucristo, a quien pertenecen la gloria y el dominio por los siglos de los siglos. Los dones, cuando ministramos en los dones del Espíritu Santo, no es para orgullo personal, no es para tener algún tipo de remuneración de dinero o de bienes materiales, no es para levantar nuestro ego o adquirir fama, no, es para la gloria de Dios, ¿sí? Y también por el otro lado no tenemos que rechazarlos a los dones, decir que no son para este tiempo, porque justamente tienen el propósito de efectivizar nuestra tarea y que a través de nuestras vidas la gente vea la gloria de Dios y como en los tiempos de Jesús digan: wow, acá está Dios. Nunca hemos visto cosas semejantes, transformaciones, milagros, cambios. Esto es lo que hace que la gente abra su corazón al Evangelio de nuestro Señor Jesucristo. Y el que sirve, que lo haga con la fortaleza que Dios da, para que sea Jesucristo glorificado, o Dios sea glorificado mediante Jesucristo, a quien pertenecen la gloria y el dominio por los siglos de los siglos. Lo que está diciendo es que tienes que servir a la gente, y no de acuerdo a tu propia capacidad, sino de acuerdo a la capacidad que Dios da. Uno de los aspectos trascendentales de la vida cristiana es que no solo somos

nosotros, los que hablamos a la persona y compartimos según nuestra capacidad algo que se nos ocurre, sino que es Dios mismo que está con nosotros, y no solo que está con nosotros, sino que vive en nuestro interior. Gálatas 2:20 dice, el apóstol Pablo dice, ya no vivo yo, mas Cristo vive en mí. Ya no soy yo, es Cristo fusionado conmigo, el que hace la obra, el que trabaja, el que se glorifica a través de mi ministerio, a través de mi vida. Esto es lo que enseña el apóstol Pablo, que él trabajaba más que todos los demás apóstoles, pero no él, sino la gracia de Dios en él. Entonces, cuando Dios, o cuando tenemos esta noción de que Dios está, no en algún lugar por allí en el cielo, ocupado con un montón de cosas de cómo tratar de solucionar al mundo, y nosotros pobrecitos estamos aquí abajo tratando de hacer su obra, y bueno, no tenemos que tener esta actitud de lástima. Cada vez que compartimos la palabra, cuando te parás delante de una persona y le hablas del Señor, cuando orás por algún enfermo, cuando alguien te pide oración y estás por orar por esa persona o por esa necesidad, hacelo como que Dios mismo, Jesucristo mismo, lo está haciendo a través de tu vida. Porque cuando tenemos esta mentalidad, ¿sí?, de que Él vive en nuestro interior, y empezamos a hablar con esta autoridad y esta seguridad y a ministrar, Él va a fluir por medio de nosotros. Podemos estar literalmente poseídos, si esta es la palabra correcta, por Dios, ¿sí?, dominados por Dios, y tener la capacidad de que el Espíritu de Dios fluya a través de nosotros conforme empezamos a tener esta mentalidad de que Dios lo hace a través de nosotros, que no somos nosotros, sino que es la capacidad de Dios a través de nosotros. Y conforme empecemos a compartir con la gente, tenemos que recordar esta gran verdad, que los dones del Espíritu son para eso. Dios toma a cada individuo del cuerpo de Cristo y le da dones específicos. En 1 Corintios capítulo 12 dice que el Espíritu Santo nos ha dado diferentes dones de acuerdo a su voluntad. En los versos 4, 5 y 6 dice, ahora bien, hay diversidad de dones, pero el Espíritu es el mismo. Y hay diversidad de ministerios, pero el Señor es el mismo. Y hay diversidad de operaciones, es decir, maneras diferentes de trabajar. Hay creatividad en el cuerpo de Cristo, no es que todos hacen lo mismo, ¿sí? Hay ministerios donde hay simplemente una sola visión y todos tienen que hacer eso, y no hay otra forma, parece, de servir a Dios cuando Dios trabaja de formas diferentes, de formas distintas, pero es el mismo, es el mismo Dios que hace todas las cosas en todos. Dios obra de esta forma, como dice el verso 7, que a cada uno se le da la manifestación del Espíritu con un propósito, ¿y cuál es? Para el bien común, o para que aproveche a todos. Entonces, cuando Dios nos da algo, un don, un talento, una capacidad, no tenemos que llenarnos de orgullo como si procediera de nosotros, porque si recibimos alguna cosa buena, esto no viene de nosotros, como dice el libro de Santiago, sino que desciende del Padre de las luces. Entonces, viene de Dios, pero tampoco es como un premio personal, porque es un don, es un regalo, algo inmerecido. Y el propósito de Dios, al darnos un don, un talento, una capacidad, no es por nosotros, sino por aquellos que están a nuestro alrededor. Vos, mi querido amigo, mi querida amiga que estás escuchando, presta atención a esto, sos la respuesta de Dios a alguien. Sos la respuesta de Dios a una necesidad presente. Sea en tu entorno, sea en tu familia, en algún lugar del mundo, no lo sé, pero cuando Dios te trajo a este mundo, Él tenía un propósito y un plan, y te dio dones y talentos y capacidades para resolver situaciones que solo vos podés hacer. Tu vida es muy importante, tus dones son muy importantes, y tenés que comenzar a ponerlos a trabajar, a activarlos, porque son la respuesta a una necesidad presente. Son para el bien común o para provecho de todos. Quizás me digas, bueno, pero yo no lo siento.

no estoy consciente de esto. Es como que no tengo dones, que no tengo talentos. O tal vez pensás que esto es solo para personas ungidos especiales, ya sea el pastor, un evangelista, o las personas que ves en televisión o por internet. Pero esta es una promesa que Dios nos ha dado a todos los creyentes. Y aunque no lo sientas, o aunque no estés consciente de eso, es una promesa en la palabra de Dios. ¿Sí? Es una promesa. Y es importante que entiendas esto, que tú tienes los milagros de otras personas dentro tuyo. Dios ha puesto algo que es como la semilla de un milagro para alguien más en tu interior. Y de ti depende que seas capaz de sacarlo y llevarlo a sus vidas. Las Escrituras dicen que esto nos ha sido dado a cada uno de nosotros por el Espíritu Santo. Y nadie se quedó sin recibir. ¿Sí? Tal vez decís, bueno, el Espíritu repartió a todo el mundo, pero se olvidó de mí. No. A todos, dice, a cada uno le es dada la manifestación, uno por uno. Los que empiezan en su vida cristiana, reciben a Cristo en su corazón, son injertados al cuerpo de Cristo, cada uno recibe la manifestación del Espíritu para el bien común. Nadie se quedó sin recibir. Primera de Corintios 12 enumera 9 dones del Espíritu, tales como palabra de sabiduría, palabra de ciencia o conocimiento, discernimiento de espíritus, hacer milagros, dones de sanidades. Y también tenemos dones enumerados en Romanos capítulo 12. Y tú tienes que estudiarlos por tu cuenta y ser consciente de que el Espíritu Santo ha puesto dentro tuyo una unción especial, capacidad especial, capacidades especiales. ¿Con qué fin? Con el fin de ministrarle a la gente. Cada uno lo hace de manera diferente. No todos ministran a la gente como lo hace tal pastor, tal evangelista o tal persona que nosotros admiramos. No todos podemos hacerlo de la misma manera. Dios utiliza tu vida de una manera diferente a cómo lo hace con otras personas. Tal vez tú no tengas ese don específico para, por ejemplo, pastorear una iglesia, para ser evangelista o para enseñar. Sin embargo, tú puedes también enseñar, aunque no ejerzas de lleno o como una vocación ese ministerio, pero puedes enseñar compartiendo tu fe con otra persona, pastoreando a aquellos que tal vez están necesitados, aunque no tengas el certificado de pastor o no hayas sido llamado a atender una iglesia, podés ejercer esto cuidando a aquellos hermanitos que empiezan en los caminos del Señor y necesitan esa palabra, esa ayuda, esa contención que vos podés darles, ¿sí? Entonces, podés compartir, podés evangelizar, podés enseñar, aunque no ejerzas directamente ese ministerio, pero el don o los dones que Dios ha puesto te capacitan para hacerlo de una manera más sencilla, de una manera cotidiana. Pero todas las personas en el cuerpo de Cristo tenemos esta capacidad de bendecir, ¿sí? Hay personas que han sido llamadas, por ejemplo, para predicar, pastorear iglesias, y Romanos 12 dice también que están los dones de, por ejemplo, de hospitalidad, el don de la administración. Tal vez tú eres esa clase de persona, que tienes esa capacidad de hospedar a otros, de atender a la gente, el don de la misericordia, de ayudar a los necesitados. Es algo que sale de tu interior, que tal vez no tiene que ver con tu entorno, con tu cultura, con tu forma de ser. Tal vez te inspiran compasión a aquellas personas que están sufriendo, que están enfermas, y te dan ganas de ayudar a esas personas. Bueno, es el don de Dios que quiere movilizarse a través de tu vida. Romanos 12 continúa diciendo que algunas personas han sido llamadas a tener el don de dar. Es la capacidad de hacer riquezas, de generar ingresos, con la finalidad, no de que la persona se llene de plata y malgaste el dinero en cosas vanas y superfluas de esta vida, sino que dé ese dinero y esos donativos para apoyar el Evangelio. Ese es un don también, ¿sí? Ahora, no tienes que tener el don para
colaborar o hacer donaciones.

Lo puedes hacer en forma normal y cotidiana todos los días sin ejercer ese don, ¿sí? Entonces, tenemos capacidades específicas, pero todos podemos trabajar y llevar adelante el ministerio de ayudar a los demás. Otros tienen el don de la exhortación, otros el don de la administración, que se conoce en la iglesia como el don de servicio. Y hay muchas cosas que se pueden hacer, ¿sí? No solamente en la iglesia, en un templo, en un lugar de reunión, sino también en la vida cotidiana, en el trato que tenés con la gente, en tu trabajo, en tu familia, en tu barrio, en tu ciudad, en tu entorno, en la facultad, en el colegio, en la cancha de fútbol, en el área de deportes, en lo que vos estás practicando, amigos, comerciantes, ¿eh? Estás ahí atendiendo en la carnicería y le das una palabra a alguien. El otro día estábamos con un grupo celebrando, un grupo de hermanos, estábamos celebrando una ocasión muy linda, muy especial, y bueno, comimos en un lugar, y el mozo que estaba allí, éramos un grupo de 15, más o menos 20 personas, y el mozo que estaba allí, ya cuando estábamos terminando, se acercó y empezó a hablar de Dios y se animó, y estaba entusiasmado y nos hablaba, porque dice que nos escuchó hablar, que estábamos compartiendo del amor de Dios, de las cosas de Dios, oramos por los alimentos y demás, y esta persona se incentivó y empezó a hablarnos y a darnos palabra, y lo hacía en voz alta, y todos ahí en ese lugar, en esa parrilla, escuchaban, ¿sí? Una parrilla aquí en Argentina es un lugar donde, como un restaurante, donde se come, estábamos comiendo asado argentino, ¿sí? Para aquellos que no conocen, o aquellos que conocen y seguramente que les gusta, bueno, estábamos comiendo asado argentino, y este hombre empezó a hablar y contó que ahí en el bar donde él trabaja, ministre, que él es profeta, que tiene palabra de Dios. Y bueno, muy lindo ese momento, aplaudimos, toda la gente miraba. Fue un momento maravilloso, pero ahí en tu comercio, en tu negocio, en el almacén, en la peluquería, en donde sea, donde estés, ¿sí? En la universidad, a un profesor, a tus compañeros, a alguien, siempre podés compartir y llevar el amor de Dios a través de los dones que el Señor te ha dado. Cuando ministras a la gente, la palabra nos enseña que tienes que estar ministrando las cosas que Dios ha puesto en tu interior. Todos tenemos que convertirnos en ministros, pero claro, puede ser una vocación de tiempo completo o desarrollar esta actividad en nuestros trabajos o donde quiera que nos encontremos. Si le ministras a tus vecinos o a la gente que está a tu alrededor, tenés que hacerlo siempre teniendo en cuenta de que es la capacidad de Dios en ti la que está obrando. No sos vos, es Dios a través de tu vida. Cuando entendés esto, vas a ver y vas a descubrir que esos dones que están en tu interior van a comenzar a manifestarse. No menosprecies lo que Dios te ha dado porque no has sido llamado, por ejemplo, a uno de los cargos ministeriales o a tener una iglesia o a ser un profeta a las naciones o un evangelista, que son una vocación, hay personas que están dedicadas a eso, pero no te menosprecies si tal vez no has sido llamado a eso. ¿Dónde estás? Tenés que reconocer que el Espíritu Santo ha puesto una capacidad y tenés que compartir eso con la gente, ministrarla a los que están a tu alrededor. Es la capacidad que Dios te ha dado y tenés que desarrollarla. Claro, pero para desarrollarla uno no nace sabiendo, ¿verdad? Vas adquiriendo capacidad, vas adquiriendo madurez con el tiempo y con la práctica. No va a ser todo perfecto la primera vez que quieras ministrar a la gente. Tal vez eso te está paralizando porque querés hacerlo de manera perfecta y ese miedo a equivocarte te está limitando. Mira, mi querido amigo, mi querida amiga, si cometés un error, Dios no se va a caer de su trono y la gente va a ver que hay sinceridad en tu corazón. Y aunque te equivoques y no hagas todo perfecto, el amor que te motivó, si es un amor genuino, si lo estás haciendo realmente porque querés ayudar a la gente, ellos lo van a percibir. Tu amor les va a ministrar, aunque no todo salga a la perfección. Así que empecé a ministrar a los demás,
reconocé que Dios te ha dado un talento, una capacidad o varias. Empezá a compartir eso con la gente. Buscá a Dios en este tiempo. Consagrate a Dios. Pedile a Dios que te muestre qué don te ha dado y empezá a desarrollarlo. Es la capacidad sobrenatural de Dios que quiere manifestarse a través de tu vida.

Padre del cielo, gracias por darnos esta bendición, estos dones. No los rechazamos. Queremos caminar y funcionar en ellos por medio de la sabiduría que tú nos das. Revélanos cuáles son los dones que has puesto en nuestras vidas y ayúdanos a practicar, a no tener miedo, a desarrollar, y aunque cometamos un error, entender de que tú no te caes de tu trono y que la gente también va a entender de que lo hacemos por amor. Y vamos a ir creciendo porque reconocemos que nos has dado dones, talentos, y queremos compartir esta capacidad sobrenatural que tú nos has dado con aquellos que lo necesitan. Lo pedimos en el nombre de Jesús. Amén y amén.

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3: Cruces, sospechas y una aclaración forzada del gobierno tras el anuncio sobre el gemelo digital. Milei hizo una serie de presentaciones para retomar la agenda pública, entre ellos un modelo virtual que aún no tiene presupuesto y está en ciernes, pero provoca un enfrentamiento con el kirchnerismo por el supuesto futuro de uso irregular de datos personales. El gemelo digital social que anunció Javier Milei la semana pasada está en ciernes, pero ya generó una serie de roces con la oposición. Envuelto en la polémica por el patrimonio de Manuel Adorni y las internas, el gobierno debió salir a aclarar de dónde saldrán los datos efectivamente, aunque también contraatacó al kirchnerismo por sus propias políticas sociales cuando estuvieron a cargo de la Administración Nacional.
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3: Continúan las diferencias en La Libertad Avanza. Tras la repartija de gestos por parte del presidente, la tensión interna perdió volumen público, pero puertas adentro continúan las rispideces. Todo sigue igual, definió con un dejo de resignación uno de los miembros del reducido círculo que el martes volvió a reunirse en Casa Rosada, luego de la escalada virtual entre el asesor presidencial Santiago Caputo y el titular de la Cámara de Diputados Martín Menem. Dos semanas después del explosivo mensaje en X, periodo en el que el presidente Javier Milei repartió gestos, fotos y mensajes hacia ambos sectores, la administración libertaria parece haber ganado aire, pero postergado el principal problema que arrastra desde hace meses.
0: Deportes.
2: Deportes.
3: Mundo Boca. Riquelme bajó al vestuario de Boca tras la eliminación y tuvo una larga charla con el plantel. El presidente Zeneise ingresó al camarín después de la derrota con la Universidad Católica, que dejó al equipo fuera de la Libertadores. A diferencia de lo ocurrido tras Cruzeiro, esta vez el tono fue otro puertas adentro y el diálogo duró casi 20 minutos. La eliminación de Boca en la Copa Libertadores dejó secuelas inmediatas en la Bombonera. Apenas consumada la derrota frente a Universidad Católica, resultado que condenó al Zeneise a disputar la Copa Sudamericana en el segundo semestre, Juan Román Riquelme bajó al vestuario y mantuvo una extensa charla con los futbolistas.
0: Hasta aquí.
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1: Se acercaba la fiesta de la Pascua. Jesús sabía que le había llegado la hora de abandonar este mundo para volver al Padre, y habiendo amado a los suyos que estaban en el mundo, los amó hasta el fin. Llegó la hora de la cena. El diablo ya había incitado a Judas Iscariote, hijo de Simón, para que traicionara a Jesús. Jesús sabía que el Padre había puesto todas las cosas bajo su dominio y que había salido de Dios y a él volvía. Así que se levantó de la mesa, se quitó el manto y se ató una toalla a la cintura. Luego echó agua en un recipiente y comenzó a lavarle los pies a sus discípulos y a secárselos con la toalla que llevaba a la cintura. Cuando terminó de lavarles los pies, se puso el manto y volvió a su lugar. Entonces les dijo: ¿entienden lo que he hecho con ustedes? Ustedes me llaman Maestro y Señor y dicen bien, porque lo soy. Pues, si yo, el Señor y el Maestro, les he lavado los pies, también ustedes deben lavarse los pies los unos a los otros. Les he puesto el ejemplo para que hagan lo mismo que yo he hecho con ustedes. Les aseguro que ningún siervo es más que su amo y ningún mensajero es más que el que lo envió. ¿Entienden esto? Dichosos serán si lo ponen

en práctica. Este pasaje de Juan capítulo 13 nos deja valiosas enseñanzas con respecto al servicio, a la motivación, al fundamento del servicio cristiano, que no tiene que por qué basarse en los mismos fundamentos en que se basa el servicio o el trabajo o el liderazgo en el mundo. Hay muchos libros que nos hablan acerca de liderazgo, de cómo ser un buen líder, de cómo llevar adelante una empresa. Y a veces los creyentes toman como fundamento esos libros que en cierta medida pueden llegar a tener algunos buenos consejos, pero hay una oposición bastante diametral con respecto a lo que es el liderazgo cristiano y el liderazgo no bíblico. Y uno de los fundamentos más importantes que el Señor Jesús nos muestra a través de esta enseñanza es la humildad, es la motivación, es el motor propulsor que debería llevar adelante nuestro servicio al Señor. ¿Y qué es lo que vemos aquí en este pasaje? Bueno, en este capítulo encontramos mucha enseñanza. Y lo que podemos decir en primer lugar es que el servicio al Señor no es para hacerme ver, no es para ganar el favor de otras personas, no es para promoverme a mí mismo, sino que el servicio al Señor siempre está enfocado en el bienestar de los demás. Esa es la motivación que debería reinar en aquel que quiere ser un líder, que quiere ser una persona de influencia, tiene que servir a los demás. Y como dije, no es con el fin de ganar ningún tipo de promoción especial, no es para recibir algún tipo de recompensa, aunque sí el Señor dice que todo aquel que le sirve va a tener y haya renunciado a muchas cosas importantes en la vida, como tiempo, familia y otras cosas, el Señor se va a encargar de recompensar ese trabajo. Amigo, amiga querida, si has de manera desinteresada puesto tu vida en las manos del Señor y le has servido durante mucho tiempo, durante muchos años, llega el tiempo en donde el Señor va a recompensarte, porque Él dice que la recompensa no solo va a ser en el más allá, sino que también en este tiempo. Y si tu corazón fue realmente genuino, un corazón que quería y la única finalidad que perseguía era bendecir a otros, vas a tener recompensa. La recompensa viene para tu vida. Sí, mi querido amigo, mi querida amiga, espérala, porque el Señor es un buen jefe y Él paga con creces, pero no debería ser nuestra motivación esa. Siempre debemos enfocarnos en servir a los demás. Servir a los demás, esa debe ser nuestra motivación principal. No es para ganar ventaja para con Dios, no es que yo hago y sirvo y cumplo determinados servicios para con mi prójimo y entonces pretendo que Dios me ame más, Dios me bendiga más o Dios esté feliz y contento conmigo. Por supuesto que cuando servimos al Señor alegra el corazón de nuestro Padre Celestial, pero nunca debemos ser motivados o tratar de que nuestro servicio procure cumplir la función que el sacrificio de Jesús cumplió en la cruz. El sacrificio de Jesús fue el que nos puso en buena relación con Dios. El sacrificio de Jesús es el que nos hace aceptos. El sacrificio de Cristo en la cruz y haber respondido a ese sacrificio por medio de la fe nos hace aptos, perdonados, justos, amados. Por tanto, si yo sirvo y procuro ganarme algo de parte de Dios, o la salvación, o bendiciones, o pensar de que porque yo sirvo más que mi hermano, Dios me mira a mí como que soy el preferido, bueno, eso es un error, ¿sí? No hay preferidos, somos todos iguales delante del Señor, y hay gente que sirve a Dios de determinadas maneras, hay algunos que aún entregaron su vida
por servir a Cristo, pero cada uno lo hace con la gracia que ha recibido. ¿Sí? Si tratamos de servir a Dios con nuestras propias fuerzas, fuerzas naturales, fuerzas humanas, y porque simplemente somos personas que queremos hacer algo por Dios, y estamos haciendo algo que Él no nos mandó a hacer, va a llegar un momento que nos vamos a cansar, nos vamos a fatigar, nos vamos a sentir espiritualmente cansados, porque no es lo que el Señor nos está pidiendo. Él dijo: aprendan de mí que soy manso y humilde y lleven mi yugo, que es fácil, y ligera mi carga. El servicio al Señor tiene que nacer del corazón. Un corazón que ama, un corazón que quiere servir a los demás. La motivación correcta para el servicio al Señor es el amor. Es el amor. No la promoción, no tener algún puesto ministerial, no recibir el aplauso de la gente. Jesús dijo: ustedes saben que los jefes o los líderes del mundo procuran que los sirvan, pero ustedes tienen que servir a los demás. Y yo, que soy el maestro, les he lavado los pies, ustedes también deben lavarse los pies los unos a los otros. Y les he puesto el ejemplo para que hagan lo mismo que yo. Ahora, ¿qué lo motivaba al Señor? ¿Por qué Él hacía todas estas cosas? Bueno, lo hacía por amor. Él no lo hacía de manera interesada, de ninguna manera. Es más, aquellos a quien Él sirve, dos de ellos, sí, puntualmente, uno lo iba a traicionar y el otro lo iba a entregar para que lo mataran. No obstante, Él decide igual lavarle los pies, tanto a Judas como a Pedro y a los doce, porque ellos también, cuando Jesús fue capturado, dice que huyeron todos, lo dejaron solo. Él estaba sirviendo a esa gente y Jesús ya sabía que todos iban a desaparecer en el peor momento, que Pedro lo iba a negar, porque aquí en este capítulo 13 se lo dice al apóstol Pedro, y también aquí en este capítulo muestra que Judas lo iba a traicionar, pero eso no quitó de que Jesús los sirviera. Y aquí hay otra gran enseñanza. Cuando servimos a Dios, no tenemos que estar esperando algún tipo de retribución. Es más, a veces vamos a ser traicionados, en muchas ocasiones no nos van a pagar con la misma moneda, pero eso no tiene que hacernos bajar los brazos o quitarnos el deseo de servir. Más allá de la respuesta de los demás, aunque no se porten con nosotros de la misma forma y no muestren reciprocidad, con amor, con compasión hacia nosotros, y en vez de eso nos critiquen y digan cosas, nosotros lo hacemos con amor. ¿Sí? Nosotros lo hacemos con amor y de manera desinteresada. Porque algunos de ustedes, posiblemente como me ha ocurrido a mí, hemos brindado algún tipo de servicio a personas que luego, tal vez pasado un tiempo, ya no nos hablaban, nos traicionaron, no nos compartían, ni siquiera nos daban un saludo. Recuerdo una vez una persona que, un creyente, un hermanito que estaba muy enfermo, y como yo tenía vehículo, yo era muy jovencito, pero yo tenía vehículo y él se sentía muy mal, vino hasta mi casa y me pidió si lo podía llevar al médico. Sí, hermano, vamos. Se subió al vehículo y lo llevé al médico. Cuando estacionó el vehículo mío, porque él no podía prácticamente caminar, creo que tenía un problema en un riñón o algo así, dejó el vehículo estacionado enfrente de la clínica donde él iba a ser atendido. Entonces lo acompaño hasta adentro, voy, sacamos el turno, bueno, me fijo que lo atiendan. Cuando salgo a la calle, había inspectores de tránsito que me estaban haciendo una boleta. Me hicieron una boleta carísima en ese momento, era muchísimo dinero. Y yo les expliqué, mirá, digo, yo dejé aquí el auto porque dejé un enfermo acá hasta la clínica, pero bueno, ellos no me hicieron caso y labraron el acta y tuve que pagar esa multa. Una multa importantísima. Todo por querer hacer un favor a un hermano que estaba en una situación muy difícil. Bueno, pero eso no fue
lo triste de la cuestión, sino que

0: El tiempo, esta persona, por alguna razón, me dejó de saludar, me miraba, no me saludaba, me cruzaba por enfrente y se cruzaba de vereda, y yo no le había hecho nada, pero él se sentía mal conmigo por alguna razón. Y yo me preguntaba y cuestionaba esto, pero qué triste esto, cuando, y no, este es un ejemplo que estoy dando, no me pasó solo una vez, me pasó varias veces, ¿sí? En una oportunidad también recuerdo que fuimos de vacaciones con jóvenes, estábamos de vacaciones y uno de los muchachos se enfermó y fuimos simplemente una semana. Y él estuvo casi 3 días con fiebre, en cama. Y yo me encargué de cuidarlo mientras todos disfrutaban las vacaciones, como yo, en cierta manera, era como el líder o uno de los más grandes. Me quedé con él, lo atendí. Bueno, me perdí las vacaciones prácticamente dentro de esa casa, que era pequeña, pero bueno, alguien tenía que cuidarlo al enfermo. Y al poco tiempo después, pasaron unos años, esta persona también, por alguna razón, no me saludaba cuando me veía, miraba para otro lado, y así por muchos años. Y yo me preguntaba, ¿de qué sirvió ese sacrificio? Porque yo me podría haber tomado las vacaciones, podría haber estado disfrutando con todos los demás, y yo pensaba, ¿cómo no valora lo que uno hace por la gente? Y tal vez vos, amigo querido, amiga querida, tenés tu historia, que has entregado y dado lo mejor de ti mismo en servicio a tu familia, a tus hijos. Y no recibiste todo lo que realmente deberías haber recibido como recompensa. Pero ¿sabes qué? El Señor Jesús sabía que lo iban a traicionar. Tal vez si nosotros sabemos que hay personas que nos van a traicionar después de que nosotros le hacemos un favor, tal vez no lo haríamos. Pero Jesús sabía. Él sabía que Judas lo iba a entregar, que Pedro lo iba a traicionar. Y él, no obstante, le lavó los pies, los sirvió, los bendijo. Esta es una gran lección para todos nosotros. ¿Y cuál es esta lección? Que tenemos que servir, no importa cómo. Bendigamos a las personas y cada uno dará cuenta a Dios de sus actitudes. Ahora, no es fácil tener esta actitud del Señor. ¿Cuál es el secreto? ¿De qué manera lo puedo llegar a hacer? Porque, amigo querido, amiga querida, no solo que era servir a los traidores o a aquellas personas que no iban a corresponder al amor de Jesús, sino que la tarea que él tenía que realizar, ¿sí?, era una tarea un poco incómoda, por así decirlo, era una tarea destinada al siervo más inferior de la casa. No era agradable para nada. Lavar los pies no era una tarea agradable, ya que estos siempre estaban llenos de polvo, porque las calles de Palestina son áridas, secas y en ocasiones con desperdicios. El servicio de lavar los pies era casi obligatorio al ingresar a una casa, sobre todo si se iba a compartir la comida, ya que al sentarse junto a la mesa no lo hacían como nosotros lo hacemos hoy. La gente se recostaba, quedando los pies muy cerca de la persona que se ubicaba a un lado. Entonces, era indispensable, sí o sí, lavarse los pies. Jesús fue un siervo modelo, dejando en claro más de una vez que él no había venido a ser servido, sino que vino a servir a los demás. Se coloca la toalla en la cintura, del modo que lo haría el más humilde de los esclavos, para luego lavar y secar los pies de sus discípulos. Dios, hecho carne, se humilló, tomando forma de siervo, y estuvo dispuesto a servir y a entregarse por nosotros. Y sus seguidores deberíamos estar también dispuestos a ser siervos y ayudar a otros de cualquier manera que glorifique a Dios, aunque esto tal vez nos incomode. Jesús lavó los pies de todos los discípulos, incluso los pies de Judas, incluso los pies de Pedro. Querido oyente,
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0: El Colegio Nacional Buenos Aires retomó la toma luego de que la UBA dictara normas para garantizar la seguridad, después de que el Consejo Superior de la UBA emitiera una serie de normas a cumplir en el marco de la protesta estudiantil. Los estudiantes volvieron a ocupar el establecimiento este jueves por la noche, luego de que los estudiantes del Colegio Nacional de Buenos Aires levantaron la toma durante el jueves. Se confirmó que reanudaron la medida de fuerza apenas finalizó el turno vespertino. La decisión se conoció poco después de que la Universidad de Buenos Aires dictara una serie de medidas para garantizar la seguridad del alumnado involucrado.
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0: El gobernador de Salta le pidió a Santilli y a Lule Menem recursos para infraestructura en la provincia. Gustavo Sáenz mantuvo un encuentro con el ministro del Interior y el funcionario nacional en Casa Rosada. Fue un día después de la gestión en el Ministerio de Economía con el mismo objetivo. El gobernador de Salta, Gustavo Sáenz, intensificó su agenda en Buenos Aires con una serie de reuniones en las que reclamó al gobierno nacional el cumplimiento de compromisos de obra pública y la resolución de problemas estructurales que afecten a la provincia. En Casa Rosada se encontró con el ministro del Interior, Diego Santilli, y el subsecretario de Gestión Institucional, Eduardo Lule Menem.
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0: Mundo Boca. El DT Úbeda se va de Boca. Fue insultado tras la eliminación y no le van a renovar el contrato. El entrenador se fue reprobado por la gente después de la derrota ante Universidad Católica La Bombonera y no continuará desde junio. Boca perdió 1-0 frente a Universidad Católica, quedó eliminado de la Copa Libertadores al finalizar en la tercera posición del Grupo D, y Claudio Úbeda se fue silbado de La Bombonera en el que fue su último partido frente al equipo.
1: Hasta aquí.
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1: ¿Qué tal mis queridos amigos? ¿Cómo están ustedes? Es una alegría poder compartir este momento una vez más, juntos, en esta propuesta de 100% Radio. Un abrazo grande, un saludo desde Argentina a todos los oyentes de aquí, de mi amada Argentina, y también desde el exterior, aquellos que nos sintonizan, que nos escuchan a través de las diferentes emisoras. Hoy quiero hablarte acerca de cómo los milagros glorifican a Dios. Es un tema maravilloso, ¿verdad? Porque los milagros tienen un propósito que no ha caducado, que sigue siendo el mismo. Y vamos a ver en la Escritura algunas cosas importantes, porque hay muchas razones por las cuales los milagros son necesarios en este tiempo, pero voy a mencionar dos. Una tiene que ver con que los milagros glorifican a Dios, y la otra, que los milagros son utilizados para validar, para confirmar la palabra de Dios. Así que vamos a ver cómo esto realmente, los milagros, glorifican a Dios, validan la palabra de Dios, y Dios espera que nosotros usemos esta capacidad sobrenatural que Él nos da, que son los milagros. Él espera que estemos utilizando este recurso tan valioso para cada uno de nosotros. Los milagros no terminaron cuando murió el último apóstol. Los milagros siguen vigentes hoy en día. Yo he visto muchos milagros en mi vida, en el ministerio que el Señor me ha dado a través de la radio, cuando he ido a evangelizar, cuando me encuentro con personas en la calle o en cualquier lugar que me presentan su necesidad y oramos, y he visto milagros, milagros de sanidad, milagros de económicos, milagros de vidas transformadas. Así que sobre eso vamos a hablar. Y vamos a tomar como base Mateo capítulo 9. Hay una historia aquí bien interesante que podemos compartir juntos. Y es cuando Jesús sana a un paralítico. Y luego esta historia se encuentra también en Marcos capítulo 2. Y luego vamos a ir ahí a Marcos capítulo 2 para entrar en más detalle con respecto a esta historia. Pero quiero remarcar lo que dice el verso 8 de Mateo, capítulo 9, que dice, cuando las multitudes vieron esto, ¿qué vieron? Bueno, que Jesús sanó a un hombre paralítico. Dice que cuando vieron esto sintieron temor, y aquí está la razón de los milagros, y glorificaron a Dios. Glorificaron a Dios. Bueno, los dones del Espíritu, el hacer milagros, las señales, los prodigios, las maravillas, glorifican a Dios. Y esta es la razón por la que Él nos da la capacidad para hacer milagros. Cuando tú empiezas a evangelizar, hay una tendencia en la gente a dudar, a pensar, bueno, lo que está hablando esta persona, lo que está diciendo parece muy lindo, parece muy bueno, pero ¿cómo sé que es verdad? ¿Cómo sé que esto es realidad? ¿Cómo sé que está diciendo la verdad? En una oportunidad, el evangelista T.L. Osborne, un evangelista famoso, que fue utilizado por Dios en el siglo XX, él ya está en la presencia del Señor, pero este hombre fue utilizado poderosamente en el siglo XX con milagros, maravillas, prodigios, y convirtió a cientos de miles de personas al Señor. Y él habló de su experiencia cuando, en un principio de su ministerio, él estaba en el campo misionero. Y él trataba de darle testimonio a la gente, pero la gente no creía lo que él decía. Finalmente un día, él estaba hablando con un hombre diciéndole, la Biblia dice, porque la Biblia dice así, la Biblia dice asá. Y este hombre le contestó, ¿cuál es la diferencia entre tu Biblia, tu libro negro, y cualquier otro libro negro que hable de la religión? Porque acá en la zona donde este hombre estaba, donde este evangelista estaba predicando,

era una ciudad, creo que en la India, donde había muchas religiones y demás. Entonces, el evangelista pensó, ¿cómo pueden saber estas personas que la Biblia es verdad? Yo tengo fe en que la Biblia es la palabra de Dios, pero ¿cómo puedo convencerlos? Él dejó el campo misionero, se sentía derrotado, se sentía desanimado, regresó a su casa y empezó a buscar a Dios, claro. Y el Señor le dijo que tenía que usar esta capacidad sobrenatural que él le había dado a la iglesia de Cristo, que eran los milagros, los prodigios, las señales, porque ellos tienen el propósito de validar la palabra de Dios y eso es lo que transformará la vida de las personas. Bueno, todos conocemos luego la historia, si no, informate acerca de este gran hombre de Dios, cómo fue utilizado con poder, milagros, prodigios, maravillas, señales y cómo impactó al mundo porque utilizó esta herramienta que son los milagros. Ahora, los milagros, las señales, los prodigios, las maravillas, no tienen la intención de transformar la vida de las personas, sino de atraerlos a la palabra de Dios, que ellos crean que la palabra que se está predicando es verdad, y sí, la palabra, como una semilla incorruptible, una semilla pura, tiene la capacidad de, al ser sembrada en nuestros corazones, de transformarnos. Así lo dice Primera de Pedro, capítulo 1, verso 23. Pues habéis nacido de nuevo, no de una simiente corruptible, sino de una incorruptible, es decir, mediante la palabra de Dios que vive y permanece. Sí, la palabra de Dios es lo que transforma la vida de las personas, pero ¿qué haces para que las personas crean verdaderamente que el que está hablando es Dios? Bueno, ahí entran los milagros, porque ese es el propósito de los milagros. Por ejemplo, cuando decimos que la voluntad de Dios es que una persona sea sanada, lo demostramos orando por ellos en el nombre de Jesús. Y los ojos ciegos se abren, los oídos sordos comienzan a escuchar, los endemoniados son liberados, validando la palabra de Dios. Repito, los milagros no cambian a la gente, pero harán que crean que la palabra que estás hablando es la palabra de Dios. Continuamos con esta historia de Jesús sanando al paralítico, pero vamos a leer Marcos capítulo 2, del verso 1 al 9, donde encontramos más detalles con respecto a este paralítico que fue sanado. Dice así: habiendo entrado de nuevo en Capernaum, varios días después, se oyó que estaba en casa y se reunieron muchos, tantos que ya no había lugar ni aun en la puerta, y él les exponía la palabra. Entonces vinieron a traerle un paralítico llevado entre cuatro, y como no pudieron acercarse a él a causa de la multitud, levantaron el techo encima donde él estaba. Y cuando habían hecho una abertura, bajaron la camilla en que yacía el paralítico. Viendo Jesús la fe de ellos, dijo al paralítico: Hijo, tus pecados te son perdonados. Pero estaban allí sentados algunos de los escribas, los cuales pensaban en sus corazones: ¿Por qué habla este así? Está blasfemando. ¿Quién puede perdonar pecados sino solo Dios? Y al instante Jesús, conociendo en su espíritu que pensaban de esa manera dentro de sí mismos, les dijo: ¿Por qué pensáis estas cosas en vuestros corazones? ¿Qué es más fácil, decir al paralítico: tus pecados te son perdonados, o decirle: levántate, toma tu camilla y anda? Bueno, la verdad es que ambas cosas, de acuerdo a una interpretación estrictamente bíblica, son imposibles, porque es imposible que un hombre perdone pecados y también es imposible que un hombre sane a otra persona de parálisis. Por lo tanto, si Dios podía hacer una de estas dos, también podía hacer la otra. Jesús continúa en el verso 10 al 12 diciendo: Pues, para que sepáis que el Hijo del Hombre tiene autoridad en la tierra para perdonar pecados, dijo al paralítico: A ti te digo,
levántate,

toma tu camilla y vete a tu casa. Y él se levantó y tomando al instante la camilla, salió a vista de todos, de manera que todos estaban asombrados y glorificaban a Dios diciendo, jamás hemos visto cosa semejante. Jesús lo dejó muy en claro y dijo, bueno, para que ustedes sepan que tengo potestad para perdonar pecados, es decir, para hacer cosas espirituales que no se ven, él hizo un milagro. Para que la gente entendiera que si él podía hacer cosas en el ámbito físico, cosas que ellos podían ver, que ellos podían palpar con sus cinco sentidos naturales, entonces las cosas espirituales que él estaba predicando, como el perdón de los pecados, la salvación, la vida eterna y todo eso que no se puede ver, entonces eso también era verdad, porque Jesús demostró con los milagros que la palabra era verdad. Los apóstoles siguieron el mismo ejemplo. Hebreos capítulo 2, versos 2 y 3 dice, porque si la palabra hablada por medio de ángeles resultó ser inmutable, y toda transgresión y desobediencia recibió justa retribución, ¿cómo escaparemos nosotros si descuidamos una salvación tan grande? La cual, después que fue anunciada primeramente por medio del Señor, nos fue confirmada por los que oyeron. Dice que la palabra fue confirmada. Dios confirmó su palabra por medio del poder del Espíritu Santo a través de señales, prodigios y maravillas. Esto está en Marcos 16:20, que dice que los apóstoles salieron y predicaron por todas partes, colaborando el Señor con ellos y confirmando la palabra por medio de las señales que la seguían. Dios quiere que usemos su capacidad sobrenatural, su poder para ministrarle a la gente. Él usa los milagros que se dan por medio de los dones del Espíritu Santo para confirmarle a la gente que en realidad es Él mismo, Dios mismo, el que está hablando. Cuando una persona es liberada, cuando una persona recibe un milagro, cuando la persona es tocada por el poder de Dios, literalmente abren su corazón a Cristo para que Dios trabaje en otras áreas de su vida. Es un inicio, es un comienzo, es la puerta para cosas mayores. Pablo, el apóstol, que tenía una sabiduría impresionante, que conocía, que tuvo la revelación de la gracia de Dios para nosotros los gentiles, le escribió a los corintios diciéndoles cómo él llegó a ellos al principio. Dice, cuando fui a vosotros, hermanos, proclamándoos el testimonio de Dios, no fui con superioridad de palabras o de sabiduría, pues nada me propuse saber entre vosotros, excepto a Jesucristo y este crucificado. Y estuve entre vosotros con debilidad y con temor y mucho temblor, y ni mi mensaje ni mi predicación fueron con palabras persuasivas de sabiduría, sino con demostración del Espíritu y de poder, para que vuestra fe no descanse en la sabiduría de los hombres, sino en el poder de Dios. La razón, que dice aquí el apóstol, por la que no fui a ellos solamente con excelencia de palabras, sino con la demostración del Espíritu y de poder, fue para que la fe de esta gente, de estos corintios, esté fundada en el poder de Dios y no en la sabiduría de los hombres. Jesús es el mismo ayer, hoy y por los siglos de los siglos. Él, mientras estuvo en la tierra, según Hechos 10:38, dice que, como fue ungido con el Espíritu Santo y con poder, anduvo haciendo bienes y sanando a todos los oprimidos por el diablo porque Dios estaba con él. Él confirmó su palabra. ¿Cómo? Con milagros. Y los milagros eran como una campana para atraer a la gente, para atraerlos a su mensaje. Y si Jesús utilizó este método para ministrar y transformar la vida de las personas, ¿cómo podemos creer que podemos hacer algo mejor que lo que Él hizo si no utilizamos los milagros para atraer a la gente a Jesús, a Dios, para que así reciban el mensaje? ¿Cómo podemos hoy convencer al mundo sin el uso del poder sobrenatural de Dios? Los milagros glorifican a Dios y son como una campana que atrae a la gente. Es como si usáramos una campana para llamar a la gente a comer. Sí, lo que te llena, lo que te nutre y fortalece es la comida,
no la campana. Pero la campana es la que llamó tu atención. Y sin la campana, algunas personas se van a perder la comida. Y sin el poder milagroso de Dios, muchas personas se perderán del hecho de que Dios es real y Él puede cambiar los corazones y perdonar los pecados. Dios quiere fluir en tu vida y a través de tu vida quiere obrar milagros en la vida de la gente que te rodea para que su palabra sea confirmada. Sí, alguno puede decir, bueno, pero esto me da miedo, me intimida. ¿Y si oro por alguien y no se sana? ¿Y cómo sé yo que voy a obtener resultados? Bueno, mi querido amigo, mi querida amiga, entiende lo siguiente. Tienes que reconocer que tú no eres el que haces los milagros. ¿Sí? Tienes bien en claro esto, ¿verdad? Dios es el que hace los milagros, no tú. No te atribuyes el mérito si hay una sanidad, si hay una liberación. No, no, no. Siempre la gloria para quién es. Es para Dios. Y cuando la persona es bendecida, Dios se lleva la gloria. Y si la persona no recibe, tampoco te echas la culpa. No, porque tú nada más haces la oración. Dios es el que obra la sanidad. Él es quien tiene que fluir por medio de ti. Así, mi querido amigo, mi querida amiga, anímate. Dios quiere usarte de maneras milagrosas. Métete en la palabra. Toma esta enseñanza, aplícala a tu vida y permite que el milagroso y sobrenatural poder de Dios empiece a fluir hoy por medio de ti.

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1: La Biblia dice: ¿quién como tú, oh Señor, entre los dioses? Es tiempo de poner.

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0: El presidente Javier Milei denunció un ataque de la oposición y los medios y habló de intentos de desestabilización en el Congreso. El presidente Javier Milei centró buena parte de su discurso en la 12ª edición del Latin Economics Forum en cuestionar a la oposición, al Congreso y a los medios de comunicación, a los que responsabilizó por los episodios de tensión política y financiera que atravesó su gobierno en los últimos meses. En este marco, el mandatario denunció la existencia de intentos de desestabilización institucional motorizados desde el ámbito legislativo. Intentaron un golpe de Estado, afirmó, al referirse a iniciativas impulsadas en Cámara de Diputados que, según su visión, buscan quebrar el equilibrio fiscal. En este sentido, mencionó la presentación de numerosos proyectos de ley que implicaban aumento de gasto sin financiamiento, así como reiterados intentos de juicio político.
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2: Información general.
0: La justicia dejó firme el decomiso de bienes de Cristina Kirchner por la causa vialidad. Son más de 100 propiedades y bienes de la exmandataria y sus hijos Máximo y Florencia y del empresario Lázaro Báez. La Cámara Federal de Casación Penal rechazó los recursos extraordinarios de la defensa de Cristina y dejó firme la medida que ordenó de decomisar sus bienes en el marco de su condena por la causa vialidad. De esta forma, la justicia evitó que el trámite escalara a la Corte Suprema y seguirá adelante con los trámites para que la exmandataria devuelva al Estado 111 bienes de su familia y del empresario

0: Lázaro Báez.
1: Internacionales.
2: Internacionales.
0: Las tropas de Israel cruzaron el río Litaní y están adentrándose más en territorio libanés. Estamos golpeando a Hezbollah de frente, dijeron. El primer ministro Benjamín Netanyahu visitó las unidades cercanas a la frontera y anunció que las fuerzas de defensa operan también en Beirut y en el Valle de Beca. Hay nuevas órdenes de evacuación en otros 7 pueblos del sur libanés. El primer ministro Benjamín Netanyahu afirmó que las fuerzas de Israel cruzaron el río Litani en el Líbano, a unos 30 kilómetros al norte de la frontera entre ambos países, y dijeron que las operaciones alcanzaron Beirut, el Valle de Beca y todo el frente, según un video difundido en las últimas horas.
1: Hasta aquí.
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1: Lucas capítulo 11, verso

1 nos enseña lo siguiente. Dice, aconteció que estaba Jesús orando en un lugar y cuando terminó, uno de sus discípulos le dijo, Señor, enséñanos a orar como también Juan enseñó a sus discípulos. Y mi querido amigo, mi querida amiga, hoy quiero hablarte acerca de la oración, algunas cosas interesantes con respecto a este tema que uno va aprendiendo con el paso del tiempo, va desarrollando experiencia, esto es tan importante. Pero aquí vemos un pasaje interesante, donde los discípulos veían que Jesús oraba y les llamaba mucho la atención. La manera de orar les llamaba también la atención de que Jesús, al parecer, no les enseñaba de qué se trataba esto y les reclaman diciendo, Señor, Juan le enseñó a sus discípulos, ¿por qué no nos enseñás a orar? Así como Juan lo hizo, queremos aprender. Porque claro, la oración es un arma poderosa que el Señor ha puesto a nuestra disposición para ganar batallas y vencer dificultades. Es parte del armamento que tenemos como hijos de Dios, es parte de las armas espirituales para destrucción de fortalezas. Y la oración forma parte de nuestra armadura también, la armadura de Dios. En Efesios capítulo 6 nos habla también de orar en el Espíritu, orar unos por otros. Es tan importante la oración, tan necesaria, porque es un arma que nos ayuda a ganar y a vencer dificultades. No es solamente eso. La oración también cumple otras funciones que tienen que ver con la comunión con Dios, tener ese tiempo con Dios que es tan importante y tan productivo para nuestra relación, para profundizar en nuestra relación con Él, para escuchar la voz del Espíritu Santo. Pero hoy vamos a hablar de algunas consideraciones, las más importantes, para que podamos desarrollar este tema y que podamos juntos aprender acerca de esta arma tan poderosa que es la oración. Y como toda arma, es necesario utilizarla correctamente para obtener de ella el mayor beneficio, ¿sí? El arma que es mal utilizada, ¿qué pasa? ¿Qué produce? Bueno, desastres. Y hay muchas cosas que son buenas, hay cosas que son tan necesarias para todos nosotros, pero que si no las sabemos utilizar, podemos transformar eso que es una bendición en algo improductivo o en algo que puede producir daño a otras personas. Tomemos el ejemplo de un vehículo. Cuando sabemos conducir un vehículo, ¡qué bendición! Podemos ir a un lado, podemos ir a otro, trasladarnos sin problemas, ante urgencias, trabajo, etc. Pero cuando no sabemos utilizar, o cuando se utiliza de mala manera, esa misma herramienta que puede ser para trabajar, para conducirnos, para llevarnos a diferentes lugares, puede ser un arma terrible, puede causar accidentes, atropellar personas. Es importante saber utilizar, ¿sí? Debemos ser hábiles ejecutores, porque el arma se potencia o expresa todo su potencial con un hábil ejecutor, con una persona que sepa utilizar esto. Hablemos de un vehículo, hablemos de una herramienta de corte, de cualquier cosa. Sí, necesitamos utilizarla correctamente para sacar el mayor provecho o potenciar esta arma. Y lo mismo ocurre con la oración. Por eso vamos a aprender y vamos a obtener de ella el mayor beneficio posible. ¿Me acompañan? Los discípulos, cuando escucharon orar al Señor Jesús, inmediatamente pidieron ser capacitados en esta noble y productiva tarea. Sus discípulos, claro, estaban fascinados. ¿Por qué estaban fascinados? Estaban fascinados por las cosas que Jesús hacía, lo que Él realizaba, los milagros, las maravillas, cómo su vida de oración era productiva, de tal manera que ellos veían resultados y se daban cuenta que mucho de lo que Jesús hacía y del éxito que Él tenía en su ministerio y en todo lo que hacía, se debía a la oración, ese tiempo que Él pasaba junto a su Padre Celestial. Entonces, llegó un momento que le

respuestas a sus peticiones. Qué lindo sería que nosotros pudiésemos llegar a ese nivel, ¿sí? Tener estos elementos tan indispensables en nuestra oración. Palabras sencillas, ser constantes, hablar con Dios como si lo conociéramos, porque realmente lo conocemos, porque tenemos comunión con Él, y también ver respuestas sorprendentes, magníficas a nuestras peticiones. Claro, estos discípulos estaban al observar a Jesús, como muchos de nosotros cuando miramos la vida de hombres y mujeres de Dios que están entregadísimos a la oración. Tengo que confesar que en mis años de creyente he leído varios libros de oración y admiro a esa gente que pasa tiempo y tiempo orando con sus rodillas gastadas, que mantienen un registro de peticiones, de alabanzas, que se van actualizando semana tras semana de manera fiel. Es maravilloso esa gente que realmente toma la oración en serio. Qué lindo es cuando también nos reunimos a orar unos con otros, gente que ora arrodillada junto a sus camas, buscando el rostro del Señor. Y somos inspirados por muchos de ellos, y a veces tratamos de copiar sus estilos, de imitar esas vidas de oración perfecta, aún de hablar o expresar algunas palabras que tal vez ellos dicen en sus oraciones, ¿sí? Recuerdo, como si la oración fuera un método o una fórmula. Aquí en Argentina, hace muchos años atrás, había ministerios poderosísimos, habían campañas evangelísticas con milagros, maravillas, y el predicador, el evangelista, tenía una forma muy, muy particular de orar y de dirigirse hacia los demonios, las personas que estaban enfermas, y muchos copiaron ese estilo, esa forma. Creían que el poder estaba en las palabras, sí, que se expresaban, como que fuera una fórmula. Y a veces caemos en eso, tratar de copiar, ¿sí? Porque somos motivados, queremos imitar, queremos. Esto nos habla de que quisiéramos tener mejores resultados que los que estamos teniendo hasta este momento. Y a veces, tratando de develar el misterio de la oración, cómo es que esta gente tiene tanto éxito y queremos aprender cómo orar, cómo lo hacen ellos, nos damos cuenta luego con el tiempo y aprendemos que lo único que desea el Señor es algunas cosas que vamos a ver ahora. Vamos a tomar como base Mateo capítulo 6, verso 5, donde el Señor les explica a los discípulos cómo tenían que orar, ¿sí? Esto es lo que el Señor requiere de nosotros para que oremos correctamente. Vamos a leer Mateo capítulo 6, del verso 5 al 13. ¿Sí? ¿Me acompañas? Dice así: y cuando ores, no seas como los hipócritas, porque ellos aman el orar en pie en las sinagogas y en las esquinas de las calles para ser vistos de los hombres. De cierto os digo que ya tienen su recompensa. Mas tú, cuando ores, entra en tu aposento y cerrada la puerta, ora a tu Padre que está en secreto, y tu Padre que ve en lo secreto te recompensará en público. Y orando, no uséis vanas repeticiones como los gentiles, que piensan que por su palabrería serán oídos. No os hagáis, pues, semejantes a ellos, porque vuestro Padre sabe de qué cosas tenéis necesidad antes que vosotros le pidáis. Vosotros, pues, oraréis así: Padre nuestro, que estás en los cielos, santificado sea tu nombre. Venga tu reino. Hágase tu voluntad como en el cielo, así también en la tierra. El pan nuestro de cada día, dánoslo hoy, y perdónanos nuestras deudas, como también nosotros perdonamos a nuestros deudores. Y no nos metas en tentación, mas líbranos del mal, porque tuyo es el reino y el poder y la gloria por los siglos de los siglos. Amén. Cuánta riqueza hay aquí en estas palabras, cuánto tenemos para aprender, pero vamos a hacer un pantallazo

Y lo más importante de todo esto, lo más importante es que lo pongamos en práctica. La oración es para practicarla, es para desarrollarla y crecer en ella mientras practicamos. Si podemos hacer estudios, seminarios, hablar 10, 20 horas sobre la oración, pero lo que tenemos que hacer luego es orar, buscar a Dios. Ese es el secreto. Orar y practicar. Practicar nosotros. ¿Cómo? Llevándolo a la acción, orando, buscando al Señor. Y vamos a ver algunas cositas interesantes que espero que podamos practicar juntos. Y aquí dice que en el verso 5 de Mateo, dice: Y cuando ores, no seas como los hipócritas, porque ellos aman el orar en pie en las sinagogas y en las esquinas de las calles. ¿Para qué oran? Para tener respuesta de Dios, para encontrarse con Dios, para acercarse al Señor, llenarse del Espíritu Santo. No, dice para ser vistos de los hombres. Bueno, esa es lo que van a lograr. Esa es la recompensa que van a tener. Más de ahí no van a pasar. De que la gente hable bien de ellos, que diga, mira cómo ora, cuánto que ora. Esa va a ser su única recompensa. Pero no van a ver de parte de Dios ningún tipo de respuesta. No, no van a encontrar respuesta. Porque si hay algo que tenemos que aprender, y es esto, que lo único que Dios desea, nuestro Señor, quiere de nosotros es una oración simple, que comience, que termina con humildad. ¿Sí? Donde queremos buscarlo a Él, pero que estamos siempre con esa actitud de humildad, que no sabemos todo, que no queremos impresionar a nadie, ni siquiera al Señor, porque a veces utilizamos, como vamos a ver ahora, un lenguaje que tratamos de impresionar y eso no es válido. Tenemos que hacerlo con humildad, ¿sí? Y el Señor nos invita a tener una conversación íntima en la que Él nos promete, ¿sí? Nos promete que nos va a escuchar. Porque aquí dice: Mas tú cuando ores, entra en tu aposento y cerrada la puerta, ora a tu Padre que está en secreto, y tu Padre que ve en lo secreto te recompensará en público. Es una oración sencilla, una oración donde podemos hablar con Él, ¿sí? De manera sencilla. Y Él promete escucharnos, pero tiene que ser algo íntimo, no solo sencillo, sino íntimo. Por eso nos dice que cerremos la puerta, ¿sí? Cerremos la puerta porque esto es algo muy, muy importante. Y bueno, en un próximo encuentro continuaremos con este tema acerca de la oración. Quédate pendiente que seguramente vamos a compartir con todos ustedes muy próximamente la segunda parte. Dios te bendice y hasta la próxima.

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Levanta las manos al cielo conmigo y repite: Señor, levanto mis manos, aunque no tenga fuerzas, aunque tenga mil problemas. Confiésalo con tus labios. Todo el mundo está andando conmigo.

0: A ver los coros. Levanto mis manos.
1: Levanto mis manos.
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0: Levanta tu mano al cielo. Póngase de pie y cierra tus ojos. Aleluya. Todo ojo se cierra y toda mano se levanta al cielo.
1: Tú lo puedes todo.
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3: Luis Caputo, será un 2027 atípico. La economía se va a llevar puesta a la política y el presidente ganará cómodamente. El ministro de Economía aseguró que a lo largo del actual mandato se va a acumular una fuerte expansión de la actividad. Aseguró que son el gobierno que más impuestos bajó y que la economía va a crecer alrededor del 20% entre 2023 y 2027. El ministro de Economía, Luis Caputo, aseguró que la economía acumulará un saldo de crecimiento que, de punta a punta, será del 20% a lo largo del mandato de Javier Milei, en un discurso en el que apuntó contra el periodismo. Habló de la inflación, las inversiones, el dólar y los impuestos y lanzó un pronóstico en clave electoral. Será un 2027 atípico, la economía se va a llevar puesta a la política y el presidente ganará su segundo mandato cómodamente.
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3: Las ventas de autos 0 kilómetros siguen en baja y en mayo cerró con una caída del 20% versus a 2025. A pesar de la estabilidad de los precios, la falta de movimiento en las concesionarias vuelve a ser el tema de preocupación de la industria automotriz. Hay marcas que venden la mitad de autos que el año pasado. No creo que superemos los 46.000 patentamientos, aunque en los últimos días del mes subieron las ventas diarias por la propia presión de las marcas sobre los concesionarios. Ni siquiera lo están haciendo al ritmo habitual. El mercado sigue muy frío, dicen en las fábricas de autos argentinas.
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2: Internacionales.
3: Un sistema marino no tripulado documentó buques de guerra chinos en la zona económica exclusiva de Taiwán. La travesía autónoma Lightfish proporcionó pruebas visuales de la incursión de buques chinos y refuerza la postura empresaria sobre el papel de tecnologías autónomas en el monitoreo de la disuasión naval. La empresa de defensa estadounidense SeaSat informó que su embarcación no tripulada completó el primer tránsito autónomo del estrecho de Taiwán, una operación que durante 5 días permitió vigilar tráfico marítimo y detectar buques de guerra chinos dentro de la zona económica exclusiva taiwanesa, un resultado que la compañía presentó como una prueba de este equipo de plataformas que pueden reforzar la vigilancia y la defensa naval de la isla.
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¿Cuántas veces te has sentido que parece que Dios, tú sabes que está ahí, tú sabes que te ama, tú sabes que es tu Señor, pero parece que, como dice la Biblia, Satanás te ha pedido para zarandearte como a trigo? Mas el Señor dice: mas yo he orado al Señor para que tu fe, para que tu fe no decaiga. ¿Y sabe por qué necesita el Señor que no decaiga tu fe? Porque muchas veces vas a necesitar tu fe para confiar que Dios está allí a pesar de que no sientas nada. De que Dios está allí a pesar de que no te salgan lágrimas o que no tiembles. Dios está allí. Dios está allí. Aleluya.

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Señor, desde el día en que te conocí, realmente he sido el hombre más feliz. Por eso viajo por el mundo diciéndole a la gente que tú eres un Dios maravilloso, que tú existes y que tú eres real. Y aunque la ciencia te niegue,